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0: El 10% restante decide escribir canciones, lanzar una línea de
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0: Amor, tenemos que grabar el video de Pegado.
1: ¿Grabar el video de dónde?
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0: partido acaba llorando en la ducha. Otro 15% sigue culpando a sus padres. Y lo más sorprendente, atención, el 10% restante decide escribir canciones, lanzar
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1: ¿Qué tal? Muy buenos días. Sanidad 24 horas ya es la reivindicación que ha motivado este jueves una nueva concentración en los Alcázares en la que han participado centenares de vecinos. Reclaman un centro de salud con atención permanente para no tener que desplazarse a los municipios cercanos. Más aún, este verano, cuando la ciudad triplica su población de 20.000 habitantes, pasa a 60.000. Es una de las noticias de este viernes 14 de agosto, día de operación salida por la segunda quincena de agosto. Se prevén en las carreteras regionales más de 250.000 desplazamientos. La operación especial de la DGT comienza esta tarde a las 3. Conectamos ya con ellos para conocer la situación del tráfico a esta hora. José Antonio Pedrosa, buenos días.
2: ¿Qué tal? Muy buenos días. Pues arrancamos la jornada con situación por el momento bastante tranquila en las carreteras de la región, sin incidencias y con una circulación fluida y cómoda. Tan solo vamos a pedir que tengan especial precaución ya durante la jornada, donde se verán en aumento esos desplazamientos ya de cara al viernes y al fin de semana. Y por ello les pedimos una mayor precaución al volante.
1: Ya saben, mucha precaución. Vamos con el tiempo. El noroeste, Valle del Guadalentín, Lorca y Águilas mantienen todavía el aviso amarillo por tormentas y la Vega del Segura por calor. La predicción para hoy, Noelia García, buenos días.
3: Buenos días. Hoy viernes en la región de Murcia continuamos con calor y altas temperaturas. Los termómetros marcarán máximas de 40 grados en Cieza y en Molina de Segura, 38 en Murcia, 37 grados en Lorca y en Yecla, 36 en Caravaca de la Cruz, 35 grados en Mazarrón, 34 en Cartagena y 32 grados en Águilas. Predominará el sol y el cielo poco nuboso, pero mucha atención por la tarde. En el interior se formarán nubes de evolución y se esperan chubascos y tormentas. Podrán ser localmente muy fuertes, con granizo y fuertes rachas de viento. Sopla viento flojo de levante, aumentando a moderado por la tarde. Les adelantamos que durante el fin de semana bajarán las temperaturas. Es una información de AEMET.
1: Tenemos a esta hora 23 grados en Lorca, 25 en Cartagena y en Murcia. Hasta las 8 de la mañana, noticias de la región de Murcia, aquí en Radio Nacional de España, con la realización técnica de Javier Egea. Comenzamos. Bueno, pues un verano más, los vecinos de los Alcázares se concentran para exigir al gobierno regional un servicio de urgencias operativo las 24 horas y durante todo el año. El origen de la protesta es la falta de medios. Carmen Cornejo, buenos días.
4: Buenos días. En pleno verano la población se triplica, pasando de 20.000 a más de 60.000 personas, lo que obliga a los vecinos a desplazarse a otras localidades para ser atendidos y sobrecarga a los municipios colindantes. Reclaman un servicio público permanente. Así lo ha solicitado el alcalde Mario Pérez Cervera, principal convocante de esta movilización.
5: Un año más hemos salido a la calle a manifestarnos, a exigir lo que creemos que es justo y necesario. No es un lujo, es un centro de salud. 24 horas, algo básico, algo, un principio, ¿no?, que hace crecer a una ciudad, y creemos que es necesario. No puede ser que los vecinos de los Alcázares sean atendidos de 9 a 3, mientras el resto se atiende hasta las 9 de la noche.
4: Una carencia que la sufren vecinos como Víctor. Es asmático y experimenta crisis severa.
6: He tenido ya varias crisis de ansiedad, me he ahogado y he salido como he podido corriendo al centro de salud, y cuando he llegado me lo he encontrado cerrado. La solución que me han dado es que tengo que ir a San Javier de urgencias o a Torre Pacheco. Yo en ese estado no puedo conducir.
4: Es una petición que ya han apoyado más de 14.000 vecinos con sus firmas.
1: Se triplica la población en las ciudades costeras, ya lo ven, pero también en las carreteras. Comienza hoy a las 3 de la tarde la operación especial de tráfico por la segunda quincena de agosto. Se multiplican los desplazamientos, se extenderá hasta el domingo a medianoche y se prevén unos 250.000 desplazamientos por las carreteras de la región.
4: Durante el fin de semana se reforzará la vigilancia y la seguridad en las vías con un dispositivo de 258 agentes de la Guardia Civil que atenderán labores de regulación del tráfico. La jefa provincial de la DGT, Virginia Jerez, ha señalado que tras la puesta en marcha del arco noroeste por completo se está registrando un descenso importante en cuanto a retenciones.
7: Si bien es evidente que las zonas anteriormente problemáticas en operaciones especiales están registrando un descenso importante en cuanto a retenciones, y se está aumentando tanto las intensidades como las velocidades medias de circulación por las mismas.
4: Recomienda planificar los viajes evitando los días y las horas de mayor afluencia de vehículos.
7: Y destacan el viernes 14 de agosto desde las 13 a las 21 horas y sábado y domingo desde las 10 hasta las 14 horas y desde las 16 a las 21 horas.
4: Y lo más importante, cero alcohol y drogas al volante.
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1: La región de Murcia encadena ya 2 meses de subidas de precios. La inflación sube en julio hasta el 3,7%. Son 7 décimas más que el mismo mes del año anterior. Incremento algo menos si nos fijamos en el dato mensual, que solo sube 4 décimas con respecto a junio. En lo que llevamos ya de año, la subida llega al 2,6%.
4: Por sectores, lo que más sube es el transporte, casi un 8% más caro que en julio del año pasado. Le siguen los restaurantes y los alojamientos con un incremento del 5%, y después la vivienda y los servicios básicos como el agua o la luz, que se encarecen un 4% más. Unos precios que para Comisiones Obreras son inasumibles y por eso pide que se suban los salarios.
8: El precio de la vivienda está en máximos históricos, así como los márgenes empresariales. Comisiones Obreras indica que en el mes de agosto los precios han repuntado por la subida de los carburantes derivada del conflicto de Oriente Medio, así como de la retirada de las bonificaciones fiscales, y esa situación va a empeorar en agosto. Para Comisiones Obreras de la región de Murcia, subir salarios y reducir jornada es la única forma de cerrar la brecha del mercado laboral, pues mientras la productividad y los beneficios empresariales no paran de subir, los salarios no terminan de repuntar y no terminan de despegar.
4: En el otro extremo, las subidas más moderadas fueron en muebles y artículos del hogar, con un 1%, seguido de los alimentos y las bebidas no alcohólicas.
1: Y más de 500.000 de trabajadores de la región participarán en la vendimia en Francia, que ya comienza. Es una cifra algo inferior a la del año pasado debido a la menor producción de uva en el país vecino. Aún así, muchos agricultores repiten por las atractivas condiciones laborales en el campo francés.
4: En total, unos 13.000 trabajadores españoles viajarán a Francia para participar en la campaña de vendimia. Unos 550 proceden de la región de Murcia. Supone un ligero descenso respecto a 2025 debido en buena parte a la merma en la producción de uva por las altas temperaturas en territorio galo. Lo explica Gerardo Medina, secretario general de Comisiones Obreras e Industria.
9: La falta de agua o el exceso de ella puede hacer que la producción merme, ya sea por calor extrema o por abundante agua que haga que se pudra la cosecha en el último momento.
4: Pese a estos factores, Medina subraya que muchos de los españoles que viajan a la vendimia francesa repiten año tras año por las atractivas a condiciones laborales. Por ejemplo, una jornada de 35 horas semanales cuando aquí es de 40 y un mayor salario.
9: Según las jornadas laborales que tenga, pues pueden estar en torno a los 8,70... 9,50 la hora del peón, ¿no? Y allí estamos hablando de que son el precio hora está en torno a los 12,30, 12,35.
4: Las horas extra también se pagan mejor. Durante las semanas de vendimia, un trabajador puede ganar en torno a los 2,300 euros.
1: El Servicio de Teleasistencia de Murcia, el que actúa ante emergencias como caídas o enfermedades en mayores o personas vulnerables, atiende a más de 3.600 usuarios en la capital. Tú, Carmen, has estado con una de ellas.
4: Isabel Remedios Tortosa tiene 77 años. Gracias al Servicio de Teleasistencia sigue todos los consejos, entre otros, para combatir el calor. Ella vive sola y, además de sentirse acompañada, se siente segura. Es lo mejor que ha hecho, según me cuenta.
10: Muy segura, muy bien acompañada, porque, claro, esto de la teleasistencia es lo mejor que he podido hacer. En el momento que yo me vea que no puedo, que me tengo una caída o tengo cualquier cosa que yo no puedo, pues entonces para llamar, que enseguida vienen, los consejos que tengo, que me llaman a cada momento, y eso es, vamos, un encanto.
1: Y llamamiento urgente del Centro Regional de Hemodonación, que pide donaciones de sangre de los grupos A positivo y A negativo. Las reservas, dice, son a día de hoy muy bajas.
4: No obstante, son necesarias las donaciones de cualquier grupo sanguíneo. El organismo les invita a hacerlo con normalidad y contribuir a mantener las reservas disponibles. Hoy estarán por la tarde en el Hospital Comarcal de Noroeste, en Caravaca, y en el Consultorio Médico de la Ribera y en Los Nietos.
1: Y es hora ya de abrir página de sucesos. El Servicio Murciano de Salud ha atendido por problemas oftalmológicos relacionados con el eclipse solar de este miércoles a 32 personas, según ha confirmado la consejería.
4: Ningún caso grave ni requiere ingreso hospitalario o intervención quirúrgica. 27 fueron atendidos en urgencias hospitalarias y las 5 restantes en los centros de salud.
1: La Policía Nacional ha desarticulado una organización criminal que introducía inmigrantes de Argelia en lanchas rápidas a través de la costa levantina. Hay 5 personas detenidas y se han intervenido 2 embarcaciones.
4: De los arrestados, 4 fueron interceptados en alta mar cuando llevaban llevaban a bordo 24 inmigrantes a quienes obligaron a saltar por la borda tras ser detectados.
1: Y tras dos días ya ha quedado extinguido el incendio de Cerro Maestre en Jumilla. Ha calcinado 115 hectáreas.
4: Se consiguió sobre las 7:30 de la tarde de ayer.
1: Y también ha quedado extinguido el incendio forestal declarado ayer en la Sierra de Burete, en Cejín, provocado por un rayo.
4: Medios aéreos y terrestres consiguieron sofocar dos focos de distintos incendios separados por unos 500 metros.
1: Y el escultor Francisco Salcillo es el protagonista de una nueva ruta organizada por el Ayuntamiento de Murcia. Conecta 10 puntos de la ciudad vinculados al artista, desde el museo que lleva su nombre hasta el convento de las monjas capuchinas del Malecón, donde descansan sus restos.
4: El recorrido tendrá unos 2 kilómetros y permitirá conocer lugares como su antiguo taller y la iglesia de Santa Catalina, donde fue bautizado. Habrá dos modalidades, una a través de un QR instalada en la fachada de los edificios destacados, donde cada ciudadano podrá pararse libremente, y en la otra modalidad habrá visitas guiadas. Mercedes Bernabé, concejala de Gobierno Abierto.
11: Se va a llevar a cabo en dos modalidades, la modalidad telemática, online, a través de los códigos QR. Elaboraremos esa visita turística que cualquier ciudadano podrá hacerlo de manera libre, y esta está prevista que se ponga en marcha a finales de este año. Y ya para el año 2027 la ruta también se ofertará como una ruta turística cultural.
1: 7:56 minutos de la mañana, tiempo ya para el deporte. Y comenzamos con fútbol. El Real Murcia vuelve hoy al trabajo con la mente puesta en su primer partido oficial, que se disputará este domingo. Javier Carrión, buenos días.
12: Buenos días. El conjunto grana retoma este viernes los entrenamientos de cara a ese partido de cuartos de final de la fase autonómica de la Copa Federación. Choque ante el Mazarrón el domingo a las 9 de la noche en Nueva Condomina, una competición que los granas disputan con el objetivo de llegar a la Copa del Rey. En ese partido no participará el delantero David Flacus, que se incorpora hoy al trabajo con el grupo, pero sí Jorge Sánchez. El club pimentonero ha anunciado la renovación del joven defensa central tras el buen nivel que ofreció la temporada pasada. El de Cabezo de Torres ha agradecido la confianza de la entidad en él.
13: Significa seguir en casa, seguir defendiendo esta camiseta que al final siento como mía ya casi, y nada, muy, muy contento por la confianza y por seguir creciendo aquí en el Murcia.
12: También entrena hoy el Cartagena, que ha confirmado un nuevo amistoso de pretemporada. Será ante el Elche ilicitano el próximo miércoles a las 10 de la mañana en Pinatar Arena. En atletismo hoy, pendientes del Campeonato de Europa que se disputa en la ciudad inglesa de Birmingham, porque Mariano García compite en la ronda de 1.500 metros a la 1 de la tarde, hora peninsular. De lograr el pase a la final, el de Cuevas de Reyo lucharía por todo mañana a las 10 de la noche. Y en fútbol sala, el Pozo Murcia juega hoy en tierras castellonenses su primer amistoso de verano para preparar la nueva temporada. Será ante Peñíscola a las 8 de la tarde.
1: Y repasamos ya las portadas de la prensa regional. Hoy asuntos bien distintos, Carmen Ortiz.
14: Las reclamaciones por fraude al Banco de España crecen y suponen una de cada cuatro. Leemos en La Verdad. Añade este periódico que el aumento del 4% está ligado a la subida de los delitos relacionados con el pago a través de la tarjeta y las transferencias online. En imagen vemos a Esperanza Martínez en su casa haciendo una videollamada con sus amigas a través de la plataforma Casal TV. Es una forma, dice el diario, de combatir la soledad en verano. Por su parte, La Opinión recoge que cae en picado la rentabilidad de los principales cultivos. Las plantaciones tradicionales de la región, como la cebolla, el melocotón o la patata, se hallan entre las que dan menos beneficio, y su precio al consumidor septuplica el pago al agricultor. En imagen vemos a un joven comprando un medicamento para los ojos en una farmacia. Le acompaña el siguiente titular. El día de después, más de una treintena de murcianos tiene que acudir a su centro médico tras el eclipse.
1: Y llega el Festival de Teatro de San Javier, Hamlet, la aclamada versión inclusiva con una revolucionaria relectura de Hamlet dirigida y versionada por Chela de Ferrari.
4: Un grupo de intérpretes con síndrome de Down toma el escenario para cruzar el clásico de Shakespeare con sus propias vidas. El director de montaje es Jonathan Oliveros.
15: Lo que vamos a ver es un espectáculo sumamente potente, donde 8 personas neurodivergentes toman el escenario y dan una nueva lectura a la obra de Hamlet, ¿no?, en Shakespeare, usando la pregunta ser o no ser, pero trasladada a qué difícil es ser para una persona que tiene discapacidad dentro de una sociedad que no le brinda oportunidades.
4: La cita en el Parque Almansa a las 10:30 de la noche.
1: Aquí. Y volvemos con un nuevo repaso a la actualidad de la región de Murcia a partir de las 9:15 por Radio 5. Les esperamos, que pasen un buen día.

Ramón González Valverde, nombrado Maestro del Vino 2026. La trayectoria de toda una vida dedicada al campo, la viña y la defensa de las tradiciones agrícolas de Bullas ha sido reconocida con el nombramiento de Ramón González Valverde como Maestro del Vino 2026, una distinción del Ayuntamiento de Bullas que pone en valor su contribución al sector vitivinícola y su compromiso con el territorio. Nacido el 6 de julio de 1958, Ramón González Valverde ha estado vinculado a la agricultura prácticamente desde la infancia. A lo largo de los años ha trabajado en distintos cultivos, aunque ha sido en la viticultura donde ha desarrollado una especialización y experiencia que lo ha convertido en una figura de referencia dentro del sector. Su profundo conocimiento de la viña, adquirido tras décadas de trabajo sobre el terreno, le llevó a colaborar desde el año 2000 en diversos proyectos de investigación agraria impulsados por la Administración relacionados con la viticultura. En ellos ha aportado la visión práctica de quien conoce el cultivo desde la experiencia directa, contribuyendo al avance del conocimiento sobre la vid y sus técnicas de cultivo. Una colaboración que con el paso del tiempo se ha mantenido de manera ocasional y amistosa, continuando hoy cuando su experiencia es requerida para consultas y asesorías especializadas. Hablar de Ramón González Valverde es también hablar de una historia familiar estrechamente ligada al río. Hacia 1940, su abuelo Ramón arrendó una finca por la que pagaba 3.000 pesetas al año. Además de trabajar aquellas tierras y establecer allí su hogar, asumió la responsabilidad de velar por la conservación y el cuidado del río, procurando que se mantuviera siempre en las mejores condiciones. Ese compromiso pasó de generación en generación junto al arrendatario de la finca, convirtiéndose en una seña de identidad familiar. También, y tanto es así, que el sobrenombre de Del Río, Ramón Del Río, ha acompañado durante décadas a los miembros de la familia y forma parte de la memoria colectiva de Bullas. Su padre fue conocido como Juan el Del Río y él mismo continúa siendo para muchos de los vecinos Ramón el Del Río. Aunque la figura oficial de guarda del río ya no existe en la actualidad, el compromiso con su cuidado y conservación sigue vigente. Ramón ha mantenido viva esa responsabilidad heredada de sus antepasados, demostrando una dedicación constante al entorno natural y al patrimonio que forman parte de la historia de Bullas. Agricultor y viticultor, Ramón González Valverde representa a una generación que aprendió el oficio trabajando la tierra, acumulando un conocimiento que posteriormente ha servido también para apoyar la investigación y contribuir a una mejor comprensión del cultivo de la vid. Ahora, toda la vida de esfuerzo, experiencia y compromiso recibe un reconocimiento muy especial con su nombramiento como Maestro del Vino 2026, un título que simboliza su estrecha vinculación con la viña, el campo y la tierra que le ha hecho y le ha visto crecer y que reconoce una trayectoria ejemplar al servicio de la viticultura y de Bullas. Desde aquí, Ramón, desde la Onda de Bullas, te damos la enhorabuena. Te lo mereces. 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Y Bullas suma 3 nuevos establecimientos a su oferta turística de calidad: Casa Borrego, Hotel Gastronómico, Entretempo, Restaurante y Panadería Alma Artesana reciben por primera vez el distintivo Sinted. Los 3 nuevos establecimientos de Bullas se han incorporado al Sistema Integral de Calidad Turística Española en Destino, que reconoce el compromiso de empresas y servicios turísticos con la calidad y la mejora continua. Se trata de Casa Borrego, Hotel Gastronómico, Entretempos Restaurante y Panadería Alma Artesana. Los nuevos distintivos fueron entregados este lunes durante un acto celebrado en el Hotel Gastronómico Casa Borrego, en el que también se renovaron los certificados de los establecimientos y servicios turísticos del municipio. El encuentro contó con la presencia de la alcaldesa de Bullas, María Dolores Muñoz, y la directora general de Competitividad y Calidad Turística, Eva Reverte, además de representantes del sector turístico local. La alcaldesa destacó
que la incorporación de estos tres nuevos establecimientos al Sinter demuestra que la calidad turística es una apuesta compartida por cada vez más empresas de Bullas. Detrás de cada distintivo hay profesionalidad y profesionales que trabajan cada día para ofrecer el mejor servicio y contribuir a que la experiencia de quienes nos visitan esté a la altura de todo lo que nuestro municipio puede ofrecer. Por su parte, Eva Reverte señaló que el programa permite a las empresas avanzar conjuntamente en la mejora de sus servicios. Sinter es una herramienta que permite a las empresas avanzar de manera conjunta hacia una mejora constante de sus servicios y, sobre todo, poner al visitante en el centro. Junto a estas tres nuevas incorporaciones, otros establecimientos y servicios de Bullas han renovado su certificación hasta diciembre de 2027. Son los cuatro apartamentos bioclimáticos del CEAMA: Bodega Balcona, Bodega Monastrel, Casa Rural María del Cartero, Casa Museo Don Pepe Marsilla, El Romero Naturaleza y Aventura y el Centro de Salud Visual Optic. También mantiene el distintivo la Enoteca del Museo del Vino y el propio Museo del Vino, la Oficina de Turismo de Bullas, la guía turística Pepa García Toledo, Restaurante Borrego, Restaurante Taller de Sabores y la Agencia de Viajes entre Destinos. El Sistema Integral de Calidad Turística Española en Destino es un proyecto promovido por la Secretaría de Estado de Turismo con el apoyo de la Federación Española de Municipios y Provincias, destinado a mejorar la calidad de los destinos turísticos. Y ya está abierto el plazo de inscripción para la zona del Jaraíz 2026 hasta el viernes 11 de septiembre, en horario de 9 de la mañana a 2 de la tarde en el Registro General del Ayuntamiento. En la inscripción deberá indicarse el número aproximado de participantes de cada peña, nombre y DNI del representante, teléfono y correo electrónico del contacto. El recinto contará con carpa cubierta, un escenario, entre 15 y 30 almacenes que se colocarán alrededor de la carpa y se entrega las llaves el miércoles 30 de septiembre. La apertura del Jaraíz del jueves 1 de octubre al martes 6 de octubre, hora de finalización de las fiestas patronales. Para cualquier duda o sugerencia pueden dirigirse a Informa Joven.

con el punto de encuentro en la Plaza de la Paz. Cuesta 2 euros y las plazas son limitadas y las inscripciones se deben de hacer en el Informa Joven. 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

0: que queremos compartir con todos ustedes en este punto del dial, en el 107.7. Seguro que a lo largo de estas últimas semanas ustedes han visto a través de las redes sociales un nuevo proyecto cultural que puso en marcha el concejal de Cultura del Ayuntamiento de Bullas y con la intención, creo, de acercarnos un poquito más a la juventud, a sus proyectos, a sus intereses. Este proyecto que ustedes han podido ver lleva por nombre Arte Pacá y a lo largo de todo este tiempo han podido acercarse y conocer pues jóvenes de Bullas relacionados con el mundo del arte. El creador y la persona que puso en marcha este proyecto es Antonio José Espín, que esta mañana lo tenemos con nosotros. Buenos días, Antonio.
1: Buenos días, Juani, ¿qué tal?
0: Pues aquí estamos, de viernes.
1: De viernes, de verano, casi 15 de agosto.
0: Eso
1: ya
0: es. También tenemos con nosotros a Elena. Ella es una de las personas que ha participado en este proyecto y que además ha sido una de las personas que ha dirigido estos podcasts. Buenos días, Elena.
2: Buenos días.
0: Y al otro lado del hilo telefónico tenemos a Diego, otra persona que pues es muy conocida en Bullas, que lleva un montón de actividades a cabo y que también ha formado parte de este proyecto que lleva por nombre Arte Pacá. Buenos días, Diego.
3: Buenos días, Juani.
0: ¿Cómo estás?
3: Pues muy bien.
0: Bien.
3: De viernes, pre-vacaciones, pues imagínate, la gloria.
0: Que te vas de vacaciones pronto.
3: Me voy de vacaciones, hoy mismo.
0: Hoy mismo. Hoy terminas y ya te vas de vacaciones.
3: Sí.
0: Madre, cuando uno va a trabajar pensando en que se va de vacaciones, está feliz, ¿a que sí?
3: Es un día totalmente distinto, seguir de otra manera.
0: Es verdad. ¿Tienes muchos planes?
3: No, no mucho.
0: Bueno.
3: Me voy a hacer el Camino de Santiago y poco más.
0: Muy bien. Y poco más. Eso tienes que guardar bastante energía. Bueno, Antonio, en primer lugar, y antes de adentrarnos en Arte Pacá, ¿cómo surge la idea de hacer un podcast, de crear este proyecto, de acercarse a la gente joven y todas estas personas que tienen tanto arte y que son de Bullas?
1: Sí, bueno, pues efectivamente tú lo has dicho antes, la intención era encontrar un formato, un lenguaje que pudiera promocionar el talento joven, que aquí en Bullas tenemos y mucho, ¿no? Hemos podido verlo en esta primera temporada, pero lo hemos podido ver a lo largo de los años siempre, ¿no? Hay mucho talento, mucho arte, y quería encontrar una forma de promocionarlo, de darlo a conocer, de conocer a las personas que hacen ese tipo de arte, con un lenguaje que se adaptara a los tiempos que corren, al lenguaje y a los formatos que escuchamos y que escuchan principalmente los jóvenes hoy en día. Yo soy bastante aficionado a los podcasts y, bueno, se nos ocurrió la idea que podía ser interesante hacer uno municipal, uno del ayuntamiento, en el que no solamente intentáramos llegar a la gente joven, sino que en ellos participaran y lo conformaran todo gente joven. Y así fue. Es decir, la idea la tuvimos desde la Concejalía de Cultura, pero es verdad que se fue fraguando gracias a la aportación, a las ideas que fueron aportando, valga la redundancia, todas las personas que han hecho posible que esto haya salido adelante. Desde el nombre, que fue bueno, se lo inventó un joven de Bullas, hasta el diseño del espacio, la moderación, que lo han hecho cuatro personas maravillosas, dos de las cuales las tenemos hoy con nosotros, todo, la grabación, la edición, todo lo ha hecho gente joven de Bullas, con lo cual es un proyecto compartido con los jóvenes que tienen tanto talento de aquí, y luego todos los invitados han sido de Bullas y personas jóvenes que tienen mucho que aportar al municipio. Por lo tanto, pues bueno, una forma de abrirnos a los nuevos tiempos, a las formas de comunicar que hay hoy en día, y sin dejar la tradición de la radio, ¿no? Que seguimos manteniéndola porque creemos que es interesantísimo tener este medio de comunicación que sigue funcionando, evidentemente, como la televisión, para todos los bulleros y bulleras, pues buscar otros tipos de comunicación que desde el ayuntamiento pues puedan acercarse también a otro tipo de público distinto al que solemos llegar.
0: Los moderadores o los entrevistadores en estos podcasts han sido, como bien han dicho, cuatro personas, dos de ellos, el Diego lo tenemos al otro lado del hilo telefónico, a Elena la tenemos aquí en los estudios, Lázaro y María no están con nosotros, pero han hecho equipo junto con vosotros. Diego, ¿Qué te ha parecido formar parte de este proyecto?
3: Pues yo la primera vez cuando me llamaste y Antonio José me lo comentó, pues yo cagaba de miedo, Juan.
0: Sinceramente.
3: Yo no había hecho nada de eso en mi vida, pero claro, como yo no sé decir que no a nada, pues yo dije, pues para adelante.
0: Vale, y con toda tu trayectoria...
3: El primero en estrenar el programa y estrenarlo todo.
0: Es verdad.
3: Y cuando terminé, me gustó. Dije, oye, pues parece que esto se me da bien.
0: Sí, sí, es verdad. De hecho, una de las personas que formó parte de ese podcast que se dedica a la comunicación te dijo, oye, Diego, me gustaría quedar contigo y ver más cositas, ¿verdad?
3: Sí, sí, sí, sí, sí. Nos salió casi trabajo y todo.
0: Casi trabajo. Elena, para ti, ¿cómo ha sido esta experiencia, formar parte de este proyecto?
2: Pues muy enriquecedor. De todas formas, cuando me lo dijo Antonio José, también creí que era una buena idea. Más que nada para reconocer también el talento que tiene uno en el pueblo, porque siempre solemos mirar al vecino, mirar de puertas para afuera. Y tienen muchas personas que pueden aportar mucho y que saben mucho, y a lo mejor no las valoramos como deberíamos valorarla, o simplemente pues no conocemos su trabajo, su arte.
0: ¿Verdad?
2: Y yo creo que es una buena oportunidad para también, aparte, para que ellos se den a conocer.
0: Uh-huh. Oye, Diego, ¿a quién has entrevistado tú en estos podcasts?
3: Pues mira, yo entrevisté, la primera vez que fue cuando grabamos fue a Izuka, a Isa, la hija del peluquero, y a Eric, que fueron los dos primeros que yo entrevisté. Luego fue a Juan de Nadal y Antonia Spin, Antonia es de la Copa, y luego entrevisté a Francisco Carlos y a Rosario.
0: ¿Y qué tal? ¿Cómo fue la experiencia?
3: Pues la verdad que yo lo digo por lo mío, porque tuve mucha suerte con mis invitados, que me lo pusieron muy fácil, la verdad. Y entonces pues me gustó mucho la experiencia de Juan y de hablar con ellos, esas conversaciones fluidas que salían. Al final un poco de nervios, tanto ellos como yo, cuando está ahí haciendo la entrevista, y muchas veces dice, madre mía, y sí, no hay conversación, ¿qué digo, qué hago? Pero con ellos fue tan fácil, las conversaciones eran tan fluidas y te iba... A lo mejor el tema que planteábamos, por ejemplo, fue el futuro, y de repente nos íbamos al tema de la peluquería y a los
0: pasillos del pueblo, es verdad.
3: Y dejamos el futuro a un lado. No sé, fue muy chulo la experiencia. Y
0: una conversación.
3: Y conocerlo a ellos un poco, su trayectoria y todo.
0: Una conversación fluida en el que tenía un tema, pero como tú bien dices, cuando te tomas un café o estás en confianza y estás, pues ya la conversación pues deriva en unas cosas o en otras. Cierto es.
3: Sí, sí, sí.
0: Elena, para ti, ¿qué tal la experiencia?
2: Me he reído mucho.
0: ¿Sí?
2: Y al principio iba con un poco de miedo, pero me he reído mucho y también he aprendido un montón, porque bueno,

0: pareció que fue un tema bastante interesante, sobre todo en la época en la que estamos. Uh-huh. Y está interesante, si no lo habéis escuchado, escucharlo.
1: Exactamente. Todo, ¿eh? Lo tenéis que ver a través de YouTube en Arte Pa' Acá o a través de Instagram. Tú que has participado en todas, uh-huh. Antonio, ¿conocías a todos estos jóvenes y conocías su talento?
2: Los conocía, de hecho, bueno, los llamamos porque los conocíamos, ¿no? Sabíamos de la práctica artística que tenían, cada uno en su categoría o en su disciplina. Pero es verdad que no los conocía en profundidad. Los he conocido mucho más a través de las grabaciones, de luego revisar los podcasts, ¿no? Porque lo he vuelto a ver todo. Y la verdad es que es muy interesante porque hay artistas que conocemos más porque se mueven más en la actividad diaria del pueblo, como pueden ser los músicos o los actores. Pero luego hay otros que se nos escapan. Si el peluquero, la maquilladora o Esperanza, por ejemplo, de Pro Trajín, si no la necesitas o no has trabajado con ellos para algo personal, pues quizás no conoces tanto lo que hacen. Y este podcast ha dado la oportunidad de conocerlos todos. No solamente el arte que ellos tienen y que manifiestan en su trabajo, sino también su forma de ver la vida, de ver los distintos temas que hemos tratado, que son temas que tienen mucho que ver con la juventud, y también la forma que tienen de ver la cultura en el municipio, que es algo que nos interesaba mucho. Por lo tanto, hemos conocido mucho más a los artistas y además, a través de estos podcasts, pues hemos recibido muchísimas solicitudes para participar en futuras ediciones, lo cual es muy interesante porque demuestra que ha sido algo bueno, ¿no? No solamente la gente lo ha visto mucho, yo creo que de las cosas que hemos hecho en el ayuntamiento son las que más se han visto, los podcasts que más se han escuchado y los vídeos que más se han visto de la página del Ayuntamiento de Buya, sino que también ha dado pie a que nazca, aflore el interés en otros artistas por participar en este proyecto, lo cual, pues bueno, es garantía de éxito, de que tiene futuro y de que es un espacio bueno para compartir con ellos.
1: Uh-huh. Sensaciones, Diego, que te han transmitido, porque claro, todos estábamos callados, nadie decía nada, ya cuando se hizo y se emitió la nota de prensa con la información y ya los primeros capítulos, no podías decir nada a la familia, ni a los amigos, ni conocidos, cuando ya se dio a conocer y ya salió el primer podcast. ¿Qué te comentaba la gente? Diego, ¿qué te han dicho tus abuelos en el centro de día, tus compañeros, tu familia, tus amigos, que además tienes un círculo muy amplio?
3: Pues yo me enteré no hace mucho de que también se estaban emitiendo en el canal del Telebuya.
1: Sí,
3: y
1: sí.
3: Y claro, llegaban los mayores aquí al centro de día y me decían, te he visto en la tele.
1: Ay, qué gracioso.
3: Y yo digo, bueno, pues sería mejor presentando la gala del cáncer o alguna misa de la era de cuando yo iba a misa y todas esas cosas. Digo, me dice, no.
1: El prendimiento.
3: Hablando, tú hablabas. Y yo decía, sí. Es que te están poniendo los podcasts en el Telebuya, oye, y tenía mi club de fan en el Telebuya.
1: ¿Sí?
3: Y todo.
1: Qué gracioso.
3: Y la verdad que la sensación es muy buena. Mis amigos me han dicho que la verdad que le ha sorprendido porque ha sido muy entretenido. De que lo escuchaba y decía, oye, que me lo escucha entero, que era muy entretenido, que estaba bien, que no era para nada aburrido, que como dice Elena, te reía, había ratos
1: sí,
3: que incluso te reía porque es que...
0: No, y porque no han salido las tomas falsas.
1: Eso, porque eso lo tenemos pendiente, que eso también se lo tengo que decir a la persona que lo ha dicho, porque las tomas falsas y de algunas unas zapatillas y las plantas de...
0: Pero es que llovía. Yo cuando me saquen las tomas falsas me tienen que hacer una entrevista para explicar esa situación.
3: Oye, pero ya... ¿Por qué tenían la planta de los pies así, Elena?
1: Exactamente, eso no
0: porque
1: se puede decir.
0: Porque hacía barro.
1: Porque llovió.
0: O sea, llovió y hubo barro y entonces pues cosas se pegaron en mi suelo. Hasta ahí puedo decir.
1: Y hasta aquí puedo leer. Oye, Elena, ¿y a ti qué? ¿Las sensaciones? ¿El personal? ¿La gente? ¿Tú que te mueves con la escuela de música? Con los compañeros, amigos.
0: A ver, yo creo que nos ha pasado a todos que te paran por... Bueno, a ver, te paran, ¿no? Estás hablando con alguien.
1: Sí.
0: Tú eres la del podcast, no sé cuánta. Qué chulo. A ver, buenas sensaciones, me refiero. Si no, pues la gente no hubiera tenido tantas visualizaciones. Y yo creo que podría ser época para una segunda temporada.
1: Sí, no, ya estamos en ello.
0: Con una sección de chistes.
1: De hecho, tenemos que recordar que este podcast...

0: Se llamaba Arte Pacar porque estaba relacionado con el mundo del arte. Uh-huh. Pero ya lo vamos a ampliar. Y ya no vamos a decir más nada porque ya tenemos el nombre de la segunda edición si se lleva a cabo. Que eso ya lo tiene que decir Antonio.
1: Sí, bueno, la previsión es que haya una segunda edición y ojalá que haya muchas más. Y además la intención es que se pueda grabar en otoño y que se pueda empezar a publicar antes de terminar el año. Entonces, bueno, estamos trabajando en eso, vamos a dar contenido nuevo. ¿Perdón, Diego?
0: ¿Qué ha dicho Diego?
2: Nada.
1: Ah, vale, hemos pillado trabajando en dos cosas a la vez. Bueno, eso, que habrá segunda edición, la habrá porque, bueno, creo que tiene recorrido. Y estamos dándole vueltas para que sea algo diferente, ¿no? Para que podamos aportar cosas nuevas, para que pueda participar gente nueva y para darle frescura en cada una de las ediciones, que no se repita, sino que sean con un mismo formato y bueno, el proyecto el que es. Arte para acá es un proyecto que es así y así va a seguir siendo, pero estamos trabajando en ello, ya vamos a darle un lado de cara para que sea diferente y para aportar cosas nuevas.
0: Modificaciones.
1: Sí.
0: Y además novedades, cositas, se vienen cositas. Vamos a incorporar cosas que quiere Elena, vamos a incorporar cosas que quiere Diego, lo vamos a intentar. Oye, y a ti, Antonio, como concejal, ¿qué te ha llegado? ¿Qué te ha comentado él? Porque sabes que aquí también, oye, Antonio, pues cuenta con mi cuñado, o cuenta con mi hermana.
1: Muy bien,
0: ¿o qué te ha parecido?
1: El primer momento, ¿sí? Toda la gente que me habla del tema, que ha sido muchísima, pues muy contenta, porque es un formato que ha gustado a mucha gente joven, a la gente más mayor, a toda la gente, ¿no? Y le ha dado la oportunidad a muchos bulleros y bulleras de conocer a jóvenes que les han encantado. Entonces yo creo que la gente está contenta con el formato, creo que hemos acertado. A veces acierta, a veces no. Esta vez hemos acertado. Yo creo que lo que decía antes tiene mucho que ver con el éxito de este proyecto, que es que ha sido un proyecto compartido con mucha gente, que ha partido de cero y que hemos ido construyendo entre todos. Y yo estoy contento con el resultado como concejal, muy contento, y como vecino de Bullas también. Por lo tanto, vamos a seguir para adelante con esto y estamos abiertos, por supuesto, a cualquier sugerencia, a cualquier aportación, idea nueva, porque si hasta ahora ha funcionado bien con la gente que éramos, lo interesante es que de aquí en adelante la familia aumente, seamos más y estemos en la organización incluso más gente, que creo que eso le va a dar también... le va a dar un poco más de interés.
3: Vale. Y de aquí a los premios Onda.
0: Exactamente. Oye, y que además podemos ampliar también el abanico de invitados. Ya no solo relacionado con el arte, sino con más cosas.
1: Bueno, veremos.
0: Exactamente, veremos. O por lo menos lo intentamos. Oye, una de las preguntas que también, fíjate, si la gente nos interesa y nos fijamos, los invitados, por supuesto, gente que ni conocían. ¿No? Y además son gente súper conocida, por ejemplo, Juande ha sido bajista de Manu Tenorio, está trabajando con Vanessa Martín, ha hecho un montón de giras y hay gente que lo conocía y otro no tanto. Y ha sido también un acierto porque es una persona más discreta, más tímida, no se mueve tanto por las redes, ¿no? Por poner un ejemplo. Y también una de las preguntas que más me hacían es ¿dónde habéis grabado?
3: Sí.
0: ¿Dónde? Y alguna gente se lo decía, otra gente no, decía es un secreto.
3: De hecho me lo han preguntado, ¿verdad? Antes, sí.
0: ¿Verdad?
3: Sí,
0: ¿verdad? Sí. Era, pero ¿dónde es? Yo no lo he dicho. No sé si vosotros lo habéis dicho.
3: Yo sí lo he chivado.
0: Yo sí lo he chivado
3: también.
0: Diego, sí.
3: Lo confieso.
0: Porque además había gente que no sabía que eso existía.
1: Sí, bueno, claro, es verdad.
0: Es verdad.
1: Lo grabamos en el aula de arqueología del ayuntamiento, que es un espacio un tanto recóndito para entrar, porque tienes que entrar con guía, ¿no? Tienes que ir, se puede hacer visitas guiadas, evidentemente, y tienes que entrar con guía, y nosotros pues invadimos durante unas semanas.
0: Un corto periodo de tiempo.
1: Con nuestro pedazo de montaje que nos hizo Esperanza de Puro Trajín.
0: Chulísimo.
1: Que se ha implicado mucho en el proyecto, y bueno, desde aquí pues agradecerle también que haya puesto su granito de arena, no solamente como invitada, sino también como decoradora. Y bueno, yo creo que le dimos una vida distinta a ese espacio y estuvo muy bien, porque es verdad que se han ido publicando en estas últimas semanas, pero el podcast se grabó a finales de marzo y durante el mes de abril hasta primeros de mayo. Es decir, que estuvimos ahí 5 o 6 semanas o más intentando cuadrar horarios, grabando domingos por la mañana, domingos por la tarde, sábado, horas intempestivas para poder cuadrar todos los horarios. Pero fue un proyecto muy bonito. Lo hablaba el otro día contigo, Juani, que los dos hemos sido los que más hemos tirado la organización. Creo que esto nos ha dado un chute de energía, no solamente a la gente que hace el proyecto, sino principalmente a ti y a mí, que hemos visto una forma distinta de ilusionarnos en el área que gestionamos, en el área cultural, y hemos visto unos resultados muy bonitos, porque el otro día estuvimos de cena todos los moderadores con
0: qué bien
1: nosotros.
0: Nos lo pasamos también.
1: Hemos hecho un muy buen grupo. Yo creo que eso es lo que nos vamos a llevar de todo esto, ¿no? De la participación en este proyecto, el buen rollo, el estar a gusto con la gente con la que hemos trabajado. Incluso todos los participantes, todos los invitados nos han dicho, oye, a ver si hacemos una quedada, nos tomamos una cerveza en un bar de bulla, en el Muelas, cuando lo abran, para estar allá para septiembre, para la fiesta, y estaría genial, porque de eso se trata, de tejer redes con la gente joven, que podamos hacer proyectos comunes. Han salido ideas buenísimas de los podcasts que estamos poniendo en marcha. Hablamos del Festival de Reggaetón, que se celebró el otro día. Hablamos de un proyecto en el que participaran varios artistas en la Almazara, que ojalá que se pueda fraguar en los próximos meses. Es decir, que al final, cuando se reúne gente para hablar de cultura, para hablar de arte, y gente joven que tiene mucha ilusión y ganas de hacer cosas, pues salen cosas muy bonitas, ¿no? Y esto es lo mejor que nos vamos a llevar de arte para acá.
0: Es cierto. Pues un proyecto que se puso en marcha, como bien ha dicho Antonio, que partió desde cero, que hemos ido poco a poco, que es como nuestro hijo, porque lo hemos ido creando, ha tenido mucha aceptación y esperamos que la segunda temporada también lo tenga. Diego, ¿algo más que añadir antes de despedirnos? Que sabemos que estás trabajando.
2: No, Juani, pues si ya lo han dicho todo, que hasta la próxima temporada.
0: Eso es, hasta aquí puedo leer y punto
2: hasta
0: suspensivo. Un abrazo, Diego. Elina, ¿algo más?
3: Venga. Pues que esperamos la toma falsa.
0: Eso, ¿no?
3: Y esperamos la segunda temporada también. Espero que con cosas nueva, ahí lo dejo.
0: Que sí lo tenemos ya, lo pasado no podemos decir.
3: Ahí lo dejo.
0: Antonio, ¿algo más para el
1: cierre?
0: Sí, yo
1: lo último, agradecer a todos los participantes, a los 17 invitados que vinieron e invitadas. Gracias por participar, por formar parte de esta primera edición de Arte para Acá, y a todas las personas que han colaborado en que esto se lleve a cabo. A ti, Juani, como ayudante de coordinación, a Diego Fernández por la grabación, que ha sido magnífica, de un equipo estupendo, a Diego de 14 Velas, que nos ha hecho la edición de los vídeos, maravillosa también, a Esperanza por la decoración, a Pedro Béjar por el nombre y el logo. Y espero no dejarme así a nadie de los que hemos estado en el meollo. Pero además de estas personas, a todos los que lo habéis visto, a todos los que lo seguís viendo, porque las visualizaciones siguen subiendo.
0: Continúan, es verdad.
1: Y a todos los que nos habían animado a hacer una segunda temporada, que, como ya hemos anunciado, va a tener lugar en el próximo otoño.
0: Continuará. Un millón de gracias.
1: Gracias.
3: Gracias.
0: Diego, disfruta de las vacaciones. Un abrazo. Hasta luego. Adiós.
2: Adiós.

0: En Indonesia, nueva intoxicación masiva por los menús escolares gratuitos del gobierno y más de 250 niños ingresados en la isla de Sumatra. En el último año y medio son más de 40.000 los menores que han enfermado en distintos brotes, vaya Alonso.
1: Sí, cerca de 300 brotes desde que se implementó ese controvertido programa de comidas escolares gratuitas. Y son solo las cifras oficiales, porque organizaciones independientes señalan que podrían ser más. En esta ocasión, 269 menores con edades comprendidas entre los 10 y los 12 años permanecen ingresados. Mientras las familias protestan, la Agencia de Nutrición asegura que ya se han tomado medidas ante lo ocurrido, como el cierre de la unidad de cocina que preparaba los menús y el despido de su jefe. Según la ONU, la consecuencia más grave de la malnutrición infantil en Indonesia es el retraso en el crecimiento, con más de 4,5 millones de menores de 5 años afectados, es decir, el 21% del total.
0: Y un verano más, tenemos que hablar de las orcas que navegan por el estrecho de Gibraltar. Una de ellas, la más longeva, ha aparecido con marcas de aleta dorsal herida. Los ecologistas aseguran que son disparos de perdigones. El gobierno ha abierto una investigación. Esteban Pérez.
2: Toñi, el nombre de esta orca ibérica lleva varios días ausente tras el incidente, aunque, como nos confirma Yannick, presidente de la asociación We Whale, está relacionándose con otras orcas y comiendo.
3: No la hemos visto, precisamente, claramente, pues, se ve que alguien ha disparado a la orca, ¿no?
2: Según las organizaciones, el aspecto, el número y la distribución de las heridas observadas en la aleta dorsal y el lomo apuntan a que podrían haber sido provocadas por un disparo de escopeta.
0: Son las 12:04, las 11:04 en Canarias. 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
4: La región de Murcia Limas ha resuelto más de 50.300 valoraciones del grado de dependencia y discapacidad en 2025, un 22,6% más que el año anterior. El balance del Consejo de Administración del Instituto Murciano de Acción Social refleja un presupuesto ejecutado en el año pasado superior a los 447 millones de euros. En Lorca, el ayuntamiento lleva hoy a cabo un tratamiento fitosanitario en distintas zonas verdes del municipio para combatir la presencia de Galeruca en Olmos. Las actuaciones van a comenzar a las 10 de la noche de este viernes y van a finalizar a lo largo de mañana sábado. La galeruca es una plaga endémica que sufren los olmos y que se ve favorecida por las condiciones de sequía y temperaturas benignas de la zona. El concejal de Parques y Jardines es Antonio David Sánchez.
5: Se recomienda a los vecinos de nuestra ciudad extremar las precauciones durante el desarrollo del tratamiento, manteniendo cerradas las ventanas de las viviendas próximas y evitando tender ropa en exterior y retirando animales domésticos, comederos y bebederos en terrazas, patios y balcones.
4: En los deportes, el Real Murcia retoma hoy los entrenamientos de cara al partido de cuartos de final de la fase autonómica de la Copa Federación. Choque ante el Mazarrón el domingo a las 9 de la noche en Nueva Condomina. Una competición que los granas disputan con el objetivo de llegar a la Copa del Rey. En ese partido no participará el delantero Flacus, que se incorpora este viernes al trabajo con el grupo, pero sí Jorge Sánchez. El club pimentonero ha anunciado la renovación del joven defensa central. El del Cabezo de Torres ha agradecido la confianza de la entidad en él.
6: Significa seguir en casa, seguir defendiendo esta camiseta que al final siento como mía ya casi, y nada, muy, muy contento por la confianza y por seguir creciendo aquí en el Murcia.
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0: Y hoy en nuestro tiempo de entrevistas, pues vamos a contar con Juan Miguel, con Aitor, con Pedro y Mario. Ellos son Bullas Brass Quintet, forman parte de esta banda que va a actuar esta noche dentro pues de la música que va a los barrios en la ermita de San Blas, este viernes 14 de agosto. ¿Qué tal? Muy buenas.
1: Hola, buenos días.
0: Bueno, pues Bullas Brass Quintet, que ofrece este concierto dentro de esta propuesta cultural que está teniendo una gran acogida. No sé cuánto tiempo lleváis preparando para esta actuación.
2: Pues preparando esta actuación, pues llevamos, bueno, entre preparación de repertorio y, bueno, y ensayos y todo eso, pues llevamos casi más de un mes desde que empezó el proyecto de La Música va por Barrio con el primer concierto, aunque esta semana ha sido la que más intensidad hemos puesto.
0: Uh-huh. Contadme acerca de cada uno, ¿qué instrumento tocáis? Por ejemplo, Juan Miguel.
2: Bueno, yo toco la tuba y, bueno, soy componente del quinteto. Y aparte, bueno, aparte de tocar la tuba, pues también soy director. Uh-huh. De la agrupación de las Torres de Cotilla. Y nada, pues le paso el testigo a mi compañero Aitor, que...
3: Pues yo toco la trompeta y estoy en cuarto de profesional.
0: Uh-huh. Pedro, ¿qué te toca a ti?
4: Yo toco la trompeta, en este concierto.
0: ¿Por qué tocas otros instrumentos también?
4: No, solo la trompeta. Con un instrumento ya es suficiente. El que toca más de un instrumento, bendito sea. Porque es muy difícil tocar uno como para tocar varios.
0: Claro. ¿Y Mario?
5: Yo toco la trompa.
0: La trompa. Vale, hemos dicho la tuba, la trompeta, la trompa y Aitor...
3: La trompeta.
0: La trompeta también. Bueno, ¿y con qué repertorio nos vais a sorprender? Porque Juan Miguel decías que también compones, pero no sé si van a ser canciones originales o que nos van a sonar.
2: Componer no, soy director, pero... El repertorio, bueno, el título de nuestro concierto se llama Viajes y haciendo un poquito referencia a la época que estamos del año, que es la época estival en la que casi todo el mundo sale de viaje, de vacaciones, pues vamos a hacer un recorrido por diferentes países. Uh-huh. Y vamos a interpretar obras que, bueno, que al oído del público seguramente conocerán. Empezaremos el viaje, nuestro viaje empieza en nuestro país, en España, y como digo, pues pasamos por Gran Bretaña, América, Latinoamérica, Polonia, también en diferentes países, que esperemos que al público pues ese viaje sea de agrado.
0: Pues seguro que sí. No sé si habéis estado otros viernes en otros conciertos de otros compañeros. ¿Habéis tenido la ocasión?
4: Sí, sí, sí, sí. Hemos estado.
0: ¿Y cuál es el ambiente?
4: Pues yo creo que cada vez mejor. Hay más público. Intentamos también desde la banda que los conciertos sean amenos y diferentes. Uh-huh. No siempre iguales. Por ejemplo, el viernes pasado con el cuarteto en fa fueron dos violines, un cello y una trompa.
0: Claro. Que son instrumentos que quizás estamos menos acostumbrados a escucharlos así, ¿no?
4: Sí, pues la tradición española tiene mucho de bandas de música de viento. La cuerda es más de países del este.
0: Uh-huh. Y fue muy bonito, ¿no? Sí, ¿verdad? Sí. Y además, fue la Torre del Reloj.
4: Sí, hicieron arreglos también de compositores de Falla, de Lorca, estuvo muy entretenido.
0: Uh-huh. Bueno, y para ser músico, ¿cuánto tiempo le dedicáis en un día, digamos, a ensayar, a tocar el instrumento o solamente durante los ensayos?
2: No, hombre, para cada músico individualmente en casa tiene que preparar su repertorio, en este caso para que cuando nos juntamos todos, pues que el ensayo ya no solo sea fluido, sino que también podamos encontrar la afinación, el buen estar del grupo, porque al final, si el grupo no funciona, pues el concierto tampoco funciona. Y de todo esto parte desde que cada uno se estudie sus partes en casa, individualmente.
0: O sea, que cada uno tiene que hacer su trabajo, ¿no? En casa y demás. Uh-huh. Porque la mayoría que estáis aquí, me imagino que os dedicáis, algunos ya, a la música.
4: Sí, sí.
0: Aitor creo que es el más joven, ¿no?
3: Sí.
0: Y tú tienes claro que quieres estudiar música y el día de mañana pues quieres ser un músico.
3: Estoy ahí, pero sí.
0: Porque es duro, ¿verdad? Contadnos más la experiencia, porque vamos, yo no tengo ni idea. Yo de música entiendo poco, aunque sé que se asemejan a las matemáticas. Eso
4: sí, es muy parecido. Para mí la música es parecido al deporte, sobre todo tocar un instrumento, porque el deporte, como correr o cualquiera, si te dejas 2 días sin tocar, se nota mucho. Y en la música pasa lo mismo.
0: ¿Y cómo lleváis el verano? Porque el verano, pues, es día, son días pues, de estar en casa, ¿no? De desconectar un poco de las cosas que normalmente estáis en la rutina del día a día. No, sí. No sé si el músico llega a desconectar del todo.
2: No. A ver, el no músico rutina. A lo mejor, como todo hijo de vecino, a lo mejor se toma 3-4 días, como mucho, una semana de vacaciones. Pero
0: se lleva después el instrumento.
2: Hombre, según donde vaya, si es como aquí nuestro compañero Aitor, que pasa el verano en la playa, pues sí que te lo puedes llevar, pero si te vas de viaje, a lo mejor una semana o 10 días, pero a la vuelta tienes que estar, si ya no con la misma intensidad que durante el curso, pero sí que se tiene que estudiar y practicar todos los días todo lo que se pueda.
0: Bueno, yo me imagino en vuestras casas practicando el instrumento y no sé los vecinos y vecinas qué dirán.
1: Ah, están acostumbrados ya.
2: Yo los míos están acostumbrados. Porque
0: no te dicen nada, ¿no?
2: No, son desde los 8 años que llevo con el instrumento, al final se han tenido que acostumbrar ya.
0: Porque, bueno, las casas realmente no las preparan, ¿no? No están muy bien insonorizadas, digamos, y entonces... de hecho, yo tengo un vecino que se sube a la terraza y practica también un poco. Creo que es el clarinete lo que toca. O el saxofón, no recuerdo bien.
2: Aparte, pues nosotros muchas veces lo que hacemos es que nos vamos a la escuela de música y nos ponemos a estudiar allí. Pues bueno, allí no ni molestas, o si estás con... Como hay diferentes clases, pues podemos estar varios estudiando a la vez.
0: Claro, bueno, hay que ser comprensivo, ¿no? Y entender que eso también forma parte del trabajo del músico, que es ensayar, practicar y demás. Aitor, no sé si eso te gusta mucho o no.
3: Sí.
0: Porque requiere, ¿no?, esa disciplina.
3: Por ejemplo, aquí en Buya no me dicen nada, no me suelen decir nada, pero en la playa donde vivo hay como 4 edificios donde vive mucha gente y están al lado mío. Entonces, cuando toco, sí que es verdad que como hay muchas personas mayores, sí, luego cuando me ven me felicitan, me dicen que siga tocando. Y el año pasado un vecino me dijo que siempre que tenía que empezar a tocar tenía que tocar un paso doble, era una cosa para despertarlo a todos.
0: Un toque de Diana, ¿no?
3: Sí.
0: Como el quinto levanta.
3: Me dijeron que tocara el quinto levanta toda mañana. Toda mañana antes de tocar la trompeta el año pasado en la playa, tenía que tocar el quinto levanta.
0: ¿Pero a qué hora? Porque...
3: Lo sería hace a las 10:30, 11.
0: Ah, bueno, eso ya son horas que la mayoría, a lo mejor algún joven que otro, está de veraneo y se acuesta más tarde.

0: que te metes también más en el ambiente de estudio y eso.
1: Claro. ¿Tú también has seguido estudiando música? ¿Estás
0: Yo no, yo terminé el profesional y ahora estoy trabajando, bueno, estoy con mi, estoy trabajando en dos sitios, estoy trabajando en la escuela de música de maestro y sobre todo como trabajo principal estoy en un centro de protección de menores.
1: Muy bien. Porque, bueno, dedicarse a como profesional, como músico, imagino que también es complicado y que no todo el mundo al final puede llegar ahí. No sé si eso sois conscientes cuando empezáis a estudiar música o simplemente estudiáis porque os gusta de pequeño, porque vuestros padres os han dicho, venga, pues os apunto a la escuela de música. No, no sé cuál es vuestro caso.
2: A ver, desde cuando uno comienza a estudiar música, muchas veces se hace por hobby. Lo que pasa es que al final pues hay gente que cuando llega a terminar el grado profesional se dedica, estudia otra carrera o hace otras cosas, y los que cuando estamos en el grado profesional pues decimos vamos para adelante, o como Aitor, que aunque no lo tiene claro está en la mitad del grado profesional y sí que dice, como ha dicho, que quiere estudiar música. Al final, cuando entras a hacer el grado superior, que son 4 años, que al final es como una carrera, pues ahí ya es cuando te dedicas más en cuerpo y alma, porque al final con el profesional pues lo tienes que compaginar con el instituto. Entonces, claro. Pues ahí hay que...
1: Bueno, y que es complicado, ¿no? Que imagino que os salen giras, hacéis algún que otro concierto, vais a pueblos y eso está remunerado, pero no sé si da suficiente como para pues vivir de ello.
2: Hombre, para, como en este caso, como Pedro y como yo, que ya vivimos parte de ello, pues hay que tener varios. O sea, trabajar en varias escuelas de música, en su caso de él, pues dirige varias formaciones, igual como en mi caso, que también estoy en varias escuelas de música, da clase en instituto, igual que yo. Entonces al final hay que estar en varios sitios, pero al final hacemos lo que nos gusta.
1: Claro, bueno, que no, ese esfuerzo está recompensado porque es lo que os gusta. Que me imagino que también los fines de semana tenéis que estar con ellos, ¿no? Todo es muy sacrificado, ¿eh? El mundo de la música.
2: Nosotros de lunes a lunes, como digo.
1: Pero bueno, lo lleváis bien.
2: Sí, sí, sí, sí.
1: Y para más inri, llega el verano y tenéis estos conciertos, ¿no?
3: Que no solo son los conciertos de aquí, porque, claro, a llevar más agrupaciones, cuando el músico le dicen, llegan las vacaciones, el músico es cuando más toca.
1: Claro, eso lo iba a comentar, que igual en el verano es cuando más ¿no? Sí. Oportunidades de tocar en grupos, en bandas, se presenta.
3: Orquestas de verbena y demás.
1: ¿También habéis tocado con alguna orquesta?
3: No, pero hay gente también de la banda que toca en orquestas de verbena. Yo a mí ese, lo que es estilo de música, como no me gusta.
1: Claro, pues bueno, no. Que ahí puedes tú decir, elegir.
3: Exacto,
1: ¿no?
3: Muy bien. Es muy comprometido porque son todas las noches.
1: Claro.
3: Es todo el verano.
1: Claro. No sé si podéis, digamos, trabajar así todo el verano y luego descanséis un poquito más en invierno o quizá de otoño.
3: El músico
1: no descansa.
3: No descansa.
1: Pues entonces, ¿qué le diríais a alguien que quiere aprender a tocar música? Porque desde luego lo estamos planteando de una manera. Siempre hemos visto, la verdad, que la vida del músico como también muy divertida, ¿no? Cuanto menos, que va a las fiestas.
2: Sí, a ver, la música es sacrificada, pero la música, como bien comenta, cuando los ratos de tocar con tu banda, como puede ser en este caso la de Bulla, la satisfacción que nos llevamos este verano o en marzo con los certámenes, que fue muy sacrificado y ha sido muy sacrificado llegar a ese tipo de conciertos. Pero la satisfacción de cuando te llevas un premio, de cuando te juntas a la celebración, cuando vas a tocar y tú ves que vas a tocar a las fiestas de un pueblo y ves que la gente se lo está pasando bien, tú también te lo pasas bien. Vale, claro que es sacrificado, pero que al final la música la utilizamos para todo. Cuando estamos tristes ponemos música, cuando estamos contentos ponemos música. Cuando...
1: Eso es verdad.
2: Entonces la música...
1: Nos acompaña siempre.
3: Y los que no sabemos idioma, vaya donde vaya, la música
1: sí.
3: Se entiende.
1: Eso es cierto, no hace falta...
3: Es el mismo lenguaje para todo, no cambia.
1: Sí, tú te vayas donde te vayas, sí, te vayas sí. A la China. por decir un sitio lejos.
3: Sí, el lenguaje,
2: el lenguaje de la música y de los términos musicales.

0: son en el
1: mismo. O sea, que si
0: mismo...
1: allí te llevas la partitura y la tiene que tocar, o al revés, un chino viene aquí.
2: Sí, sí, sí.
1: Digo China otra vez porque sí. Porque está lejos, por no decir en Europa.
0: Sí, sí.
1: Pero vamos.
0: Al final los términos musicales siempre se son en el mismo idioma, que en este caso son en italiano. Entonces da igual que estés en China, en...
1: Sí, quien estudia música, da igual donde la estudies, por lo que estáis sí. comentando que... Uh-huh. ¿Y os ha llamado la atención alguna vez, o a los más jóvenes que estáis ahí, el libro fuera para, pues, no sé, estudiar música fuera o...?
3: Pues, no, yo si me quiero dedicar a la música, lo tendría pensado aquí, al superior de aquí de Murcia o por los alrededores, pero hay mucha gente que se ha ido a estudiar fuera y le ha ido bastante bien.
1: Por eso, bueno, no sé, que siempre es una experiencia también conocer...
2: Otra cultura. Uh-huh.
1: Y cómo viven la música en otros países. Sí. Que en Europa, la verdad, bueno, en Alemania, ¿no?
2: Sí, en Alemania, sobre todo en España, tenemos muy buenos profesores en viento, uh-huh. que, como he dicho antes, son bandas de música. Y en Alemania tienen muy buenos profesores en cuerda. Uh-huh. Entonces, depende a lo que te quieras dedicar y cómo, porque también está Francia. Entonces, que son escuelas diferentes.
1: Claro. Bueno, pues eso es un poco que nos han hablado de cómo es la vida del músico. No sé si estáis nerviosos para el concierto de esta noche o ya es como, bueno, actuamos en casa, en campo nuestro, es espacio seguro.
0: Siempre, yo siempre lo digo, que si el día que te subes al escenario no tienes ese gusanillo como el del primer día, no te subas más a un escenario porque no vas a disfrutar de la misma manera.
1: Porque tienes que notar esa emoción.
0: Claro. Yo, desde que con 9 años me subí al primer escenario, yo todavía tengo ese cosquilleo, unas veces más, otras menos, lógicamente, pero siempre está esas mariposas, porque así haces concentración y disfrute de tocar y de hacer sentir a la gente lo que nosotros queremos transmitir esta noche.
1: Que será en la ermita, un entorno que me imagino que ya conocéis también, uh-huh. que allí se puede ver el atardecer.
0: Allí, bueno, yo cuando nos dijeron que al quinteto nos tocaba la ermita de San Blas, a mí me gustó mucho porque, bueno, yo... parte de mi infancia, por mis amigos y todo, hemos estado mucho por allí. Es un sitio castizo y famoso del entorno del pueblo de Buya, y la verdad que ayer estábamos mirando y decíamos, mira, pues bueno, porque había un poquito de nubes, pero el atardecer, pues como bien comentas, pues está muy bien, muy chulo. Y lo más importante, que allí hace fresco para que esta noche, al aire libre, pueda ver todo el mundo ese concierto y esté a gusto.
1: Pues sí, a partir de las 21 horas, uh-huh. Pues os espera Bullas Brass Quintet, que aquí sois 4, o sea que falta uno.
0: Sí, nos falta,
1: no lo hemos mencionado, pero...
0: nos falta Antonio, que toca el trombón, pero por problemas de trabajo no ha podido venir.
1: Mandamos un saludo.
0: Y nada, pero esta noche sí estará con nosotros.
1: Bueno, ¿y qué le dirías a aquellas personas que... bueno, es viernes, es un plan de viernes, salir, escuchar música y luego tomarte algo, para que vayan a veros?
0: Pues nada, que vayan, que seguro que van a disfrutar por el repertorio que hemos elegido. Muchas de las obras les va a sonar, por bien porque lo han escuchado en cualquier programa de televisión, en algún anuncio o incluso en algún acto... Que hayan estado, porque son obras
1: conocidas. ¿No?
0: Conocidas.
1: Uh-huh. Muy bien, pues.
0: Y que van a disfrutar muchísimo.
1: Seguro que sí. Gracias a vosotros por estar aquí esta mañana, hablarnos un poquito más de este concierto. Recordamos, a las 21 horas en la ermita de San Blas, un concierto gratuito que promueven desde el ayuntamiento, y gracias también a la banda Villa de Bullas y a sus subgrupaciones o sus bandas. Muchas gracias, chicos, que vaya todo genial.
2: Hasta luego.

Ramón González Valverde, nombrado maestro del vino 2026. La trayectoria de toda una vida dedicada al campo, la viña y la defensa de las tradiciones agrícolas de Bullas ha sido reconocida con el nombramiento de Ramón González Valverde como maestro del vino 2026, una distinción del Ayuntamiento de Bullas que pone en valor su contribución al sector vitivinícola y su compromiso con el territorio. Nacido el 6 de julio de 1958, Ramón González Valverde ha estado vinculado a la agricultura prácticamente desde la infancia. A lo largo de los años ha trabajado en distintos cultivos, aunque ha sido en la viticultura donde ha desarrollado una especialización y experiencia que lo ha convertido en una figura de referencia dentro del sector. Su profundo conocimiento de la viña, adquirido tras décadas de trabajo sobre el terreno, le llevó a colaborar desde el año 2000 en diversos proyectos de investigación agraria impulsados por la Administración relacionados con la viticultura. En ellos ha aportado la visión práctica de quien conoce el cultivo desde la experiencia directa, contribuyendo al avance del conocimiento sobre la vid y sus técnicas de cultivo. Una colaboración que con el paso del tiempo se ha mantenido de manera ocasional y amistosa, continuando hoy cuando su experiencia es requerida para consultas y asesorías especializadas. Hablar de Ramón González Valverde es también hablar de una historia familiar estrechamente ligada al río. Hacia 1940, su abuelo Ramón arrendó una finca por la que pagaba 3.000 pesetas al año. Además de trabajar aquellas tierras y establecer allí su hogar, asumió la responsabilidad de velar por la conservación y el cuidado del río, procurando que se mantuviera siempre en las mejores condiciones. Ese compromiso pasó de generación en generación junto al arrendatario de la finca, convirtiéndose en una seña de identidad familiar. También, y tanto es así, que el sobrenombre de Del Río, Ramón Del Río, ha acompañado durante décadas a los miembros de la familia y forma parte de la memoria colectiva de Bullas. Su padre fue conocido como Juan el Del Río y él mismo continúa siendo para muchos de los vecinos Ramón el Del Río. Aunque la figura oficial de guarda del río ya no existe en la actualidad, el compromiso con su cuidado y conservación sigue vigente. Ramón ha mantenido viva esa responsabilidad heredada de sus antepasados, demostrando una dedicación constante al entorno natural y al patrimonio que forman parte de la historia de Bullas. Agricultor y viticultor, Ramón González Valverde representa a una generación que aprendió el oficio trabajando la tierra, acumulando un conocimiento que posteriormente ha servido también para apoyar la investigación y contribuir a una mejor comprensión del cultivo de la vid. Ahora, toda la vida de esfuerzo, experiencia y compromiso recibe un reconocimiento muy especial con su nombramiento como Maestro del Vino 2026, un título que simboliza su estrecha vinculación con la viña, el campo y la tierra que le ha hecho y le ha visto crecer y que reconoce una trayectoria ejemplar al servicio de la viticultura y de Bullas. Desde aquí, Ramón, desde la Onda de Bullas, te damos la enhorabuena. Te lo mereces. 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Y Bullas suma 3 nuevos establecimientos a su oferta turística de calidad: Casa Borrego, Hotel Gastronómico, Entretenimiento, Restaurante y Panadería Alma Artesana reciben por primera vez el distintivo Sinted. Los 3 nuevos establecimientos de Bullas se han incorporado al Sistema Integral de Calidad Turística Española en Destino, que reconoce el compromiso de empresas y servicios turísticos con la calidad y la mejora continua. Se trata de Casa Borrego, Hotel Gastronómico, Entretempos Restaurante y Panadería Alma Artesana. Los nuevos distintivos fueron entregados este lunes durante un acto celebrado en el Hotel Gastronómico Casa Borrego, en el que también se renovaron los certificados de los establecimientos y servicios turísticos del municipio. El encuentro contó con la presencia de la alcaldesa de Bullas, María Dolores Muñoz, y la directora general de Competitividad y Calidad Turística, Eva Reverte, además de representantes del sector turístico local. La alcaldesa destacó
que la incorporación de estos tres nuevos establecimientos al Sinter demuestra que la calidad turística es una apuesta compartida por cada vez más empresas de Bullas. Detrás de cada distintivo hay profesionalidad y profesionales que trabajan cada día para ofrecer el mejor servicio y contribuir a que la experiencia de quienes nos visitan esté a la altura de todo lo que nuestro municipio puede ofrecer. Por su parte, Eva Reverte señaló que el programa permite a las empresas avanzar conjuntamente en la mejora de sus servicios. Sinter es una herramienta que permite a las empresas avanzar de manera conjunta hacia una mejora constante de sus servicios y, sobre todo, poner al visitante en el centro. Junto a estas tres nuevas incorporaciones, otros establecimientos y servicios de Bullas han renovado su certificación hasta diciembre de 2027. Son los cuatro apartamentos bioclimáticos del CEAMA, Bodega Balcona, Bodega Monastrel, Casa Rural María del Cartero, Casa Museo Don Pepe Marsilla, El Romero Naturaleza y Aventura y el Centro de Salud Visual Optic. También mantiene el distintivo la Enoteca del Museo del Vino y el propio Museo del Vino, la Oficina de Turismo de Bullas, la guía turística Pepa García Toledo, Restaurante Borrego, Restaurante Taller de Sabores y la Agencia de Viajes entre Destinos. El Sistema Integral de Calidad Turística Española en Destino es un proyecto promovido por la Secretaría de Estado de Turismo con el apoyo de la Federación Española de Municipios y Provincias, destinado a mejorar la calidad de los destinos turísticos. Y ya está abierto el plazo de inscripción para la zona del Jaraíz 2026 hasta el viernes 11 de septiembre, en horario de 9 de la mañana a 2 de la tarde en el Registro General del Ayuntamiento. En la inscripción deberá indicarse el número aproximado de participantes de cada peña, nombre y DNI del representante, teléfono y correo electrónico del contacto. El recinto contará con carpa cubierta, un escenario, entre 15 y 30 almacenes que se colocarán alrededor de la carpa y se entrega las llaves el miércoles 30 de septiembre. La apertura del Jaraíz del jueves 1 de octubre al martes 6 de octubre, hora de finalización de las fiestas patronales. Para cualquier duda o sugerencia pueden dirigirse a Informa Joven. 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

Ramón González Valverde, nombrado Maestro del Vino 2026. La trayectoria de toda una vida dedicada al campo, la viña y la defensa de las tradiciones agrícolas de Bullas ha sido reconocida con el nombramiento de Ramón González Valverde como Maestro del Vino 2026, una distinción del Ayuntamiento de Bullas que pone en valor su contribución al sector vitivinícola y su compromiso con el territorio. Nacido el 6 de julio de 1958, Ramón González Valverde ha estado vinculado a la agricultura prácticamente desde la infancia. A lo largo de los años ha trabajado en distintos cultivos, aunque ha sido en la viticultura donde ha desarrollado una especialización y experiencia que lo ha convertido en una figura de referencia dentro del sector. Su profundo conocimiento de la viña, adquirido tras décadas de trabajo sobre el terreno, le llevó a colaborar desde el año 2000 en diversos proyectos de investigación agraria impulsados por la Administración relacionados con la viticultura. En ellos ha aportado la visión práctica de quien conoce el cultivo desde la experiencia directa, contribuyendo al avance del conocimiento sobre la vid y sus técnicas de cultivo. Una colaboración que con el paso del tiempo se ha mantenido de manera ocasional y amistosa, continuando hoy cuando su experiencia es requerida para consultas y asesorías especializadas. Hablar de Ramón González Valverde es también hablar de una historia familiar estrechamente ligada al río. Hacia 1940, su abuelo Ramón arrendó una finca por la que pagaba 3.000 pesetas al año. Además de trabajar aquellas tierras y establecer allí su hogar, asumió la responsabilidad de velar por la conservación y el cuidado del río, procurando que se mantuviera siempre en las mejores condiciones. Ese compromiso pasó de generación en generación junto al arrendatario de la finca, convirtiéndose en una seña de identidad familiar. También, y tanto es así, que el sobrenombre de Del Río, Ramón Del Río, ha acompañado durante décadas a los miembros de la familia y forma parte de la memoria colectiva de Bullas. Su padre fue conocido como Juan el Del Río y él mismo continúa siendo para muchos de los vecinos Ramón el Del Río. Aunque la figura oficial de guarda del río ya no existe en la actualidad, el compromiso con su cuidado y conservación sigue vigente. Ramón ha mantenido viva esa responsabilidad heredada de sus antepasados, demostrando una dedicación constante al entorno natural y al patrimonio que forman parte de la historia de Bullas. Agricultor y viticultor, Ramón González Valverde representa a una generación que aprendió el oficio trabajando la tierra, acumulando un conocimiento que posteriormente ha servido también para apoyar la investigación y contribuir a una mejor comprensión del cultivo de la vid. Ahora, toda la vida de esfuerzo, experiencia y compromiso recibe un reconocimiento muy especial con su nombramiento como Maestro del Vino 2026, un título que simboliza su estrecha vinculación con la viña, el campo y la tierra que le ha hecho y le ha visto crecer y que reconoce una trayectoria ejemplar al servicio de la viticultura y de Bullas. Desde aquí, Ramón, desde la Onda de Bullas, te damos la enhorabuena. Te lo mereces. 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Y Bullas suma 3 nuevos establecimientos a su oferta turística de calidad: Casa Borrego, Hotel Gastronómico, Entretenimiento, restaurante y panadería Alma Artesana reciben por primera vez el distintivo Sinted. Los 3 nuevos establecimientos de Bullas se han incorporado al Sistema Integral de Calidad Turística Española en Destino, que reconoce el compromiso de empresas y servicios turísticos con la calidad y la mejora continua. Se trata de Casa Borrego, Hotel Gastronómico, Entretempos Restaurante y Panadería Alma Artesana. Los nuevos distintivos fueron entregados este lunes durante un acto celebrado en el Hotel Gastronómico Casa Borrego, en el que también se renovaron los certificados de los establecimientos y servicios turísticos del municipio. El encuentro contó con la presencia de la alcaldesa de Bullas, María Dolores Muñoz, y la directora general de Competitividad y Calidad Turística, Eva Reverte, además de representantes del sector turístico local. La alcaldesa destacó
que la incorporación de estos tres nuevos establecimientos al Sinter demuestra que la calidad turística es una apuesta compartida por cada vez más empresas de Bullas. Detrás de cada distintivo hay profesionalidad y profesionales que trabajan cada día para ofrecer el mejor servicio y contribuir a que la experiencia de quienes nos visitan esté a la altura de todo lo que nuestro municipio puede ofrecer. Por su parte, Eva Reverte señaló que el programa permite a las empresas avanzar conjuntamente en la mejora de sus servicios. Sinter es una herramienta que permite a las empresas avanzar de manera conjunta hacia una mejora constante de sus servicios y, sobre todo, poner al visitante en el centro. Junto a estas tres nuevas incorporaciones, otros establecimientos y servicios de Bullas han renovado su certificación hasta diciembre de 2027. Son los cuatro apartamentos bioclimáticos del CEAMA: Bodega Balcona, Bodega Monastrel, Casa Rural María del Cartero, Casa Museo Don Pepe Marsilla, El Romero Naturaleza y Aventura y el Centro de Salud Visual Optic. También mantiene el distintivo la Enoteca del Museo del Vino y el propio Museo del Vino, la Oficina de Turismo de Bullas, la guía turística Pepa García Toledo, Restaurante Borrego, Restaurante Taller de Sabores y la Agencia de Viajes entre Destinos. El Sistema Integral de Calidad Turística Española en Destino es un proyecto promovido por la Secretaría de Estado de Turismo con el apoyo de la Federación Española de Municipios y Provincias, destinado a mejorar la calidad de los destinos turísticos. Y ya está abierto el plazo de inscripción para la zona del Jaraíz 2026 hasta el viernes 11 de septiembre, en horario de 9 de la mañana a 2 de la tarde en el Registro General del Ayuntamiento. En la inscripción deberá indicarse el número aproximado de participantes de cada peña, nombre y DNI del representante, teléfono y correo electrónico del contacto. El recinto contará con carpa cubierta, un escenario, entre 15 y 30 almacenes que se colocarán alrededor de la carpa y se entrega las llaves el miércoles 30 de septiembre. La apertura del Jaraíz del jueves 1 de octubre al martes 6 de octubre, hora de finalización de las fiestas patronales. Para cualquier duda o sugerencia pueden dirigirse a Informa Joven. 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

0: Y hoy en nuestro tiempo de entrevistas, pues vamos a contar con Juan Miguel, con Aitor, con Pedro y Mario. Ellos son Bullas Brass Quintet, forman parte de esta banda que va a actuar esta noche dentro pues de la música que va a los barrios en la ermita de San Blas, este viernes 14 de agosto. ¿Qué tal? Muy buenas.
1: Hola, buenos días. Buenos días.
0: Bueno, pues Bullas Brass Quintet, que ofrece este concierto dentro de esta propuesta cultural que está teniendo una gran acogida. No sé cuánto tiempo lleváis preparando para esta actuación.
2: Pues preparando esta actuación, pues llevamos, bueno, entre preparación de repertorio y, bueno, y ensayos y todo eso, pues llevamos casi más de un mes desde que empezó el proyecto de La Música va por Barrio con el primer concierto, aunque esta semana ha sido la que más intensidad hemos puesto.
0: Contadme acerca de cada uno, ¿qué instrumento tocáis? Por ejemplo, Juan Miguel.
2: Bueno, yo toco la tuba y, bueno, soy componente del quinteto. Y aparte, bueno, aparte de tocar la tuba, pues también soy director de la agrupación de Las Torres de Cotilla. Y nada, pues le paso el testigo a mi compañero Aitor. Que...
3: Pues yo toco la trompeta y estoy en cuarto de profesional.
0: Pedro, ¿qué te toca a ti?
4: Yo toco la trompeta. ¿La trompeta? En este concierto.
0: ¿Por qué tocas otros instrumentos también?
4: No, solo la trompeta. Con un instrumento ya es suficiente. El que toca más de un instrumento, bendito sea. Porque es muy difícil tocar uno como para tocar varios.
0: Claro. ¿Y Mario?
5: Yo toco la trompa.
0: La trompa. Vale, hemos dicho la tuba, la trompeta, la trompa y Aitor...
3: La trompeta.
0: La trompeta también. Bueno, ¿y con qué repertorio nos vais a sorprender? Porque Juan Miguel decías que también compones, pero no sé si van a ser canciones originales o
2: no,
0: que nos van a sonar.
2: Componer no, soy director, pero el repertorio, bueno, el título de nuestro concierto se llama Viajes y es haciendo un poquito referencia a la época que estamos del año, que es la época estival en la que casi todo el mundo sale de viaje, de vacaciones, pues vamos a hacer un recorrido por diferentes países y vamos a interpretar obras que, bueno, que al oído del público seguramente conocerán. Ya no empezaremos el viaje, nuestro viaje empieza en nuestro país, en España, y como digo, pues pasamos por Gran Bretaña, América, Latinoamérica, Polonia también, en diferentes países, que esperemos que al público pues ese viaje sea de agrado.
0: Pues seguro que sí. No sé si habéis estado otros viernes en otros conciertos de otros compañeros. ¿Habéis tenido la ocasión?
4: Sí. Hemos estado.
0: ¿Y cuál es el ambiente?
4: Pues yo creo que cada vez mejor. Hay más público. Intentamos también desde la banda que los conciertos sean amenos y diferentes. No siempre iguales. Por ejemplo, el viernes pasado con el cuarteto en fa fueron dos violines, un cello y una trompa.
0: Claro, que son instrumentos que quizás estamos menos acostumbrados a escucharlos así, ¿no?
4: Sí, pues la tradición española tiene mucho de bandas de música de viento. La cuerda es más de países del este.
0: Y fue muy bonito, ¿no? Sí, ¿verdad? Sí. Y además, fue la Torre del Reloj.
4: Sí, hicieron arreglos también de compositores de Falla, de Lorca, estuvo muy entretenido.
0: Bueno, y para ser músico, ¿cuánto tiempo le dedicáis en un día, digamos, a ensayar, a tocar el instrumento o solamente durante los ensayos?
2: No, hombre, para cada músico individualmente en casa tiene que preparar su repertorio, en este caso para que cuando nos juntamos todos, pues que el ensayo ya no solo sea fluido, sino que también podamos encontrar la afinación, el buen estar del grupo, porque al final, si el grupo no funciona, pues el concierto tampoco funciona. Y de todo esto parte desde que cada uno se estudie sus partes en casa, individualmente.
0: O sea, que cada uno tiene que hacer su trabajo, ¿no? En casa y demás. Porque la mayoría que estáis aquí, me imagino que queréis, os dedicáis algunos ya a la música.
4: Sí.
0: Aitor creo que es el más joven, ¿no?
3: Sí.
0: Y tú tienes claro que quieres estudiar música y el día de mañana pues quieres ser un músico.
3: Estoy ahí, pero sí.
0: Porque es duro, ¿verdad? Contadnos más la experiencia, porque vamos, yo no tengo ni idea. Yo de música entiendo poco, aunque sé que se asemejan a las matemáticas. Eso
4: sí, es muy parecido. Para mí la música es parecido al deporte, sobre todo tocar un instrumento, porque el deporte, como correr o cualquiera, si te dejas dos días sin tocar, se nota mucho, y en la música pasa lo mismo.
0: ¿Y cómo lleváis el verano? Porque el verano, pues, es día, son días de estar en casa, ¿no? Desconectar un poco de las cosas que normalmente estáis en la rutina del día a día. No, sí. No sé si el músico llega a desconectar del todo.
2: No. A ver, el no músico rutina. A lo mejor, como todo hijo de vecino, a lo mejor se toma 3-4 días, como mucho, una semana de vacaciones. Pero
0: se lleva después el instrumento.
2: Hombre, según donde vaya, si es como aquí nuestro compañero Aitor, que pasa el verano en la playa, pues sí que te lo puedes llevar, pero si te vas de viaje, a lo mejor una semana o 10 días, pero a la vuelta tienes que estar, si ya no con la misma intensidad que durante el curso, pero sí que se tiene que estudiar y practicar todos los días todo lo que se pueda.
0: Bueno, yo me imagino en vuestras casas practicando el instrumento, y no sé los vecinos y vecinas qué dirán.
5: Están acostumbrados ya.
2: Yo los míos están acostumbrados. Porque
0: no te dicen nada, ¿no?
2: No, son desde los 8 años que llevo con el instrumento, al fin no se han tenido que acostumbrar ya.
0: Porque, bueno, las casas realmente no las preparan, ¿no? No están muy bien insonorizadas, digamos, y entonces... de hecho, yo tengo un vecino que se sube a la terraza y practica también un poco. Creo que es el clarinete lo que toca. O el saxofón, no recuerdo bien.
2: Aparte, pues nosotros muchas veces lo que hacemos es que nos vamos a la escuela de música y nos ponemos a estudiar allí. Pues bueno, allí no ni molestas, o si estás con... Como hay diferentes clases, pues podemos estar varios estudiando a la vez.
0: Claro, bueno, hay que ser comprensivo, ¿no? Y entender que eso también forma parte del trabajo del músico, que es ensayar, practicar y demás. Aitor, no sé si eso te gusta mucho o no.
3: Sí.
0: Porque requiere, ¿no?, esa disciplina.
3: Por ejemplo, aquí en Buya no me dicen nada, no me suelen decir nada, pero en la playa, donde vivo, hay como 4 edificios donde vive mucha gente y están al lado mío. Entonces, cuando toco, sí que es verdad que, como hay muchas personas mayores, sí, luego cuando me ven, me felicitan, me dicen que siga tocando. Y el año pasado, un vecino me dijo que siempre que tenía que empezar a tocar, tenía que tocar una cosa, un paso doble, era una cosa para despertarlo a todo.
0: Un toque de Diana, ¿no?
3: Sí.
0: Como el quinto levanta.
3: Me dijeron que tocara el quinto levanta toda mañana. Toda mañana, antes de tocar la trompeta el año pasado en la playa, tenía que tocar el quinto levanta.
0: ¿Pero a qué hora? Porque...
3: Lo sería hacer a las 10:30, 11.
0: Ah, bueno, eso ya son horas que la mayoría, a lo mejor algún joven que otro, está de veraneo y se acuesta más tarde, pero la mayoría de esas horas estamos despiertos. Pero mira qué divertido, pues sí, oye, es una manera de hacer felices también a tus vecinos, que ya que te están escuchando ensayar, pues que le toques algo que, míralo, a petición de ellos, el quinto levanta. No sé si tenéis alguno más, alguna anécdota así, Mario.
5: De este estilo, ¿no? Porque, no sé, yo también es que vivo en casa, no vivo en un piso, y al fin y al cabo pues es más fácil, por así decirlo. Pero bueno, yo sí que me gusta más cuando quiero estudiar, sí que suelo ir a la escuela de música, porque ya como que te metes también más en el ambiente de estudio y eso.
0: Claro. ¿Tú también has seguido estudiando música? ¿Estás...?
5: Yo no, yo terminé el profesional y ahora estoy trabajando... Bueno, estoy trabajando en dos sitios, estoy trabajando en la escuela de música de maestro y sobre todo, como trabajo principal, estoy en un centro de protección de menores.
0: Muy bien. Porque, bueno, dedicarse a como profesional, como músico, imagino que también es complicado y que no todo el mundo al final puede llegar ahí. No sé si eso sois conscientes cuando empezáis a estudiar música, o simplemente estudiáis porque os gusta de pequeño, porque vuestros padres os han dicho, venga, pues os apunto a la escuela de música. No, no sé cuál es vuestro caso.
2: A ver, desde cuando uno comienza a estudiar música, muchas veces se hace por hobby. Lo que pasa es que al final, pues, hay gente que cuando llega a terminar el grado profesional se dedica, estudia otra carrera o hace otras cosas, y los que cuando estamos en el grado profesional pues decimos vamos para adelante, o como Aitor, que aunque no lo tiene claro, su ya tiene, está en la mitad del grado profesional y sí que dice, como ha dicho, que quiere estudiar música. Al final, cuando entras a hacer el grado superior, que son 4 años, que al final es como una carrera, pues ahí ya es cuando te dedicas más en cuerpo y alma, porque al final con el profesional pues lo dedicas, lo tienes que compaginar con el instituto. Entonces, claro, pues ahí hay que...
0: Bueno, y que es complicado, ¿no? Que imagino que os salen giras, hacéis algún que otro concierto, vais a pueblos y eso está remunerado, pero no sé si da suficiente como para pues vivir de ello.
2: Hombre, para, como en este caso, como Pedro y como yo, que ya vivimos parte de ello, pues hay que tener varios. O sea, trabajar en varias escuelas de música, en su caso de él, pues dirige varias formaciones, igual como en mi caso, que también estoy en varias escuelas de música, da clase en instituto, igual que yo. Entonces al final hay que estar en varios sitios, pero al final hacemos lo que nos gusta.
0: Claro, bueno, que no, ese esfuerzo está recompensado porque es lo que os gusta. Uh-huh. Que imagino que también los fines de semana tenéis que estar con ellos, ¿no? Todo es muy sacrificado, ¿eh? El mundo de la música.
2: Nosotros de lunes a lunes, como digo.
0: Pero bueno, lo lleváis bien.
2: Sí, sí, sí, sí.
0: Y para más inri, llega el verano y tenéis estos conciertos, ¿no?
4: Que no solo son los conciertos de aquí, porque, claro, al llevar más agrupaciones, cuando el músico le dicen llegan las vacaciones, el músico es cuando más toca.
0: Claro, eso lo iba a comentar, que igual en el verano es cuando más oportunidades de tocar en grupos, en bandas, se os presenta.
4: Orquestas de verbena y demás.
0: ¿También habéis tocado con alguna orquesta?
4: No, pero hay gente también de la banda que toca en orquestas de verbena. Yo, a mí, ese estilo de música, como no me gusta.
0: Claro, pues bueno, no. Que ahí puedes tú decir, elegir.
4: Exacto.
0: ¿No?
4: Y es muy comprometido porque son todas las noches.
0: Claro.
4: Es todo el verano.
0: Claro. No sé si podéis, digamos, trabajar así todo el verano y luego descansáis un poquito más en invierno o quizá de otoño.
4: El músico
0: no descansa.
4: No descansa.
0: Bueno, entonces, ¿qué le diríais a alguien que quiere aprender a tocar música? Porque desde luego lo estamos planteando de una manera. Siempre hemos visto, la verdad, que la vida del músico como también muy divertida, ¿no? Cuanto menos, que va a las fiestas.
2: Sí, a ver, la música es sacrificada, pero la música, como bien comenta, cuando los ratos de tocar con tu banda, como puede ser en este caso la de Bulla, la satisfacción que nos llevamos este verano o en marzo con los vale, que fue muy sacrificado y ha sido muy sacrificado llegar a ese tipo de conciertos, pero la satisfacción de cuando te llevas un premio, de cuando te juntas a la celebración, cuando vas a tocar y tú ves que vas a tocar a las fiestas de un pueblo y ves que la gente se lo está pasando bien, tú también te lo pasas bien. Vale, claro que es sacrificado, pero que al final la música la utilizamos para todo. Cuando estamos tristes ponemos música, cuando estamos contentos ponemos música.
0: Eso es verdad.
2: Entonces la música
0: nos acompaña siempre.
4: Y los que no sabemos idioma, vaya donde vaya, la música
0: sí.
4: Se entiende.
0: Eso es cierto, no hace falta...
4: El mismo lenguaje para todo, no cambia.
0: Sí, tú te vayas donde te vayas, a la China, por decir un sitio lejos.
2: Sí, el lenguaje es el mismo. El lenguaje de la música y de los términos musicales son en el mismo...
0: O sea, que si allí te llevas la partitura y la tiene que tocar, o al revés, un chino viene aquí...
4: Sí, sí, sí.
0: Digo China otra vez porque
2: sí.
0: Porque está lejos, por no decir en Europa.
2: Sí, sí.
0: Pero vamos.
2: Al final los términos musicales siempre son en el mismo idioma, que en este caso son en italiano. Entonces da igual que estés en China, en...
0: Sí, quien estudia música, da igual donde la estudies, por lo que estáis comentando, que... Uh-huh. ¿Y os ha llamado la atención alguna vez, o a los más jóvenes, que estéis ahí el lío fuera para, pues, no sé, estudiar música fuera, o...?
3: Pues... No, yo, si me quiero dedicar a la música, lo tendría pensado aquí al superior de aquí de Murcia o por los alrededores, pero hay mucha gente que se ha ido a estudiar fuera y le ha ido bastante bien.
0: Por eso, bueno, no sé, que siempre es una experiencia también conocer
4: otra cultura, ¿eh?
0: Y cómo viven la música en otros países, sí. Que en Europa, la verdad, bueno, en Alemania, ¿no?
4: Sí, en Alemania, sobre todo en España, tenemos muy buenos profesores en viento, que, como he dicho antes, son bandas de música. Y en Alemania tienen muy buenos profesores en cuerda. Entonces, depende a lo que te quieras dedicar y cómo, porque también está Francia. Entonces, que son escuelas diferentes.
0: Claro. Bueno, pues eso es un poco que nos han hablado de cómo es la vida del músico. No sé si estáis nerviosos para el concierto de esta noche o ya es como, bueno, actuamos en casa, en campo nuestro, es espacio seguro.
2: Siempre, yo siempre lo digo, que si el día que te subes al escenario no tienes ese gusanillo como el del primer día, no te subas más a un escenario porque no vas a disfrutar de la misma manera.
0: Porque tienes que notar esa emoción.
2: Claro. Yo, desde que con 9 años me subí al primer escenario, yo todavía tengo ese cosquilleo, unas veces más, otras menos, lógicamente, pero siempre está esas mariposas, porque así haces concentración y disfrute de tocar y de hacer sentir a la gente lo que nosotros queremos transmitir esta noche.
0: Que será en la ermita, un entorno que me imagino que ya conocéis también, que allí se puede ver el atardecer.
2: Allí, bueno, yo cuando nos dijeron que al quinteto nos tocaba la ermita de San Blas, a mí me gustó mucho porque, bueno, yo parte de mi infancia por mis amigos y todo, hemos estado mucho por allí. Es un sitio castizo y famoso del entorno del pueblo de Buya, y la verdad que ayer estábamos mirando y decíamos, mira, pues bueno, porque había un poquito de nubes, pero el atardecer, pues como bien comentas, pues está muy bien, muy chulo. Y lo más importante, que allí hace fresco para que esta noche, al aire libre, pueda ver todo el mundo ese concierto y esté a gusto.
0: Pues sí, a partir de las 21 horas, pues os espera Bullas Brass Quintet, que aquí sois 4, o sea que falta uno.
2: Sí, nos falta,
0: no lo hemos mencionado, pero
2: nos falta Antonio, que toca el trombón, pero por problemas de trabajo no ha podido venir.
0: Mandamos un saludo.
2: Y nada, pero esta noche sí estará con nosotros.
0: Bueno, ¿y qué le dirías a aquellas personas que, bueno, es viernes, es un plan de viernes, salir, escuchar música y luego tomarte algo, para que vayan a veros?
2: Pues nada, que vayan, que seguro que van a disfrutar por el repertorio que hemos elegido. Muchas de las obras les va a sonar, por bien porque lo han escuchado en cualquier programa de televisión, en algún anuncio o incluso en algún acto que hayan estado, porque son obras
0: conocidas,
2: conocidas.
0: Muy bien, pues
2: y que van a disfrutar muchísimo.
0: Seguro que sí. Gracias a vosotros por estar aquí esta mañana, hablarnos un poquito más de este concierto. Recordamos, a las 21 horas en la ermita de San Blas, un concierto gratuito que promueven desde el ayuntamiento, y gracias también a la banda Villa de Bullas y a sus subgrupaciones o subbandas. Muchas gracias, chicos. Que vaya todo genial.
4: Hasta luego.

0: proyectos interesantes que queremos compartir con todos ustedes en este punto del dial, en el 107.7. Seguro que a lo largo de estas últimas semanas ustedes han visto a través de las redes sociales un nuevo proyecto cultural que puso en marcha el concejal de Cultura del Ayuntamiento de Bullas y con la intención, creo, de acercarnos un poquito más a la juventud, a sus proyectos, a sus intereses. Este proyecto que ustedes han podido ver lleva por nombre Arte Pa' Acá y a lo largo de todo este tiempo han podido acercarse y conocer pues jóvenes de Bullas relacionados con el mundo del arte. El creador y la persona que puso en marcha este proyecto es Antonio José Espín, que esta mañana lo tenemos con nosotros. Buenos días, Antonio.
1: Buenos días, Juan, ¿y qué tal?
0: Pues aquí estamos, de viernes.
1: De viernes, de verano,
0: de viernes,
1: casi
0: de verano.
1: 15 de agosto.
0: Eso
1: ya.
0: Es. También tenemos con nosotros a Elena. Ella es una de las personas que ha participado en este proyecto y que además ha sido una de las personas que ha dirigido estos podcast. Buenos días, Elena.
2: Buenos días.
0: Y al otro lado del hilo telefónico tenemos a Diego, otra persona que pues es muy conocida en Bullas, que lleva un montón de actividades a cabo y que también ha formado parte de este proyecto que lleva por nombre Arte Pa' Acá. Buenos días, Diego.
3: Buenos días, Juani.
0: ¿Cómo estás?
3: Pues muy bien.
0: Bien.
3: De viernes, pre-vacaciones, pues imagínate la gloria.
0: Que te vas de vacaciones pronto.
3: Me voy de vacaciones, hoy mismo.
0: Hoy mismo. Hoy terminas y ya te vas de vacaciones.
3: Sí.
0: Vale, cuando uno va a trabajar pensando en que se va de vacaciones, está feliz, ¿a que sí?
3: Es un día totalmente distinto, seguir de otra manera.
0: Es verdad. ¿Tienes muchos planes?
3: No, no muchos.
0: Bueno.
3: Me voy a hacer el Camino de Santiago y poco más.
0: Muy bien. Y poco más. Eso tienes que guardar bastante energía. Bueno, Antonio, en primer lugar, y antes de adentrarnos en Arte Pa' Acá, ¿cómo surge la idea de hacer un podcast, de crear este proyecto, de acercarse a la gente joven y todas estas personas que tienen tanto arte y que son de Bullas?
1: Sí, bueno, pues efectivamente tú lo has dicho antes, la intención era encontrar un formato, un lenguaje que pudiera promocionar el talento joven, que aquí en Bullas tenemos y mucho, ¿no? Hemos podido verlo en esta primera temporada, pero lo hemos podido ver a lo largo de los años siempre, ¿no? Hay mucho talento, mucho arte, y quería encontrar una forma de promocionarlo, de darlo a conocer, de conocer a las personas que hacen ese tipo de arte, con un lenguaje que se adaptara a los tiempos que corren, al lenguaje y a los formatos que escuchamos y que escuchan principalmente los jóvenes hoy en día. Yo soy bastante aficionado a los podcasts y bueno, se nos ocurrió la idea que podía ser interesante hacer uno municipal, uno del ayuntamiento, en el que no solamente intentáramos llegar a la gente joven, sino que en ellos participaran y lo conformaran todo gente joven. Y así fue. Es decir, la idea la tuvimos desde la Concejalía de Cultura, pero es verdad que se fue fraguando gracias a la aportación, a las ideas que fueron aportando, valga la redundancia, todas las personas que han hecho posible que esto haya salido adelante. Desde el nombre, que fue, se lo inventó un joven de Bullas, hasta el diseño del espacio, la moderación, que lo han hecho cuatro personas maravillosas, dos de las cuales las tenemos hoy con nosotros, todo, la grabación, la edición. Todo lo ha hecho gente joven de Bullas, con lo cual es un proyecto compartido con los jóvenes que tienen tanto talento de aquí. Y luego todos los invitados han sido de Bullas y personas jóvenes que tienen mucho que aportar al municipio. Por lo tanto, pues bueno, una forma de abrirnos a los nuevos tiempos, a las formas de comunicar que hay hoy en día y sin dejar la tradición de la radio, ¿no? Que seguimos manteniéndola porque creemos que es interesantísimo tener este medio de comunicación que sigue funcionando, evidentemente, como la televisión, para todos los bulleros y bulleras, pues buscar otros tipos de comunicación que desde el ayuntamiento pues puedan acercarse también a otro tipo de público distinto al que solemos llegar.
0: Los moderadores o los entrevistadores en estos podcast han sido, como bien has dicho, cuatro personas, dos de ellos, el Diego lo tenemos al otro lado del hilo telefónico, a Elena la tenemos aquí en los estudios, Lázaro y María no están con nosotros, pero han hecho equipo junto con vosotros. Diego, ¿Qué te ha parecido formar parte de este proyecto?
3: Pues yo la primera vez cuando me llamaste y Antonio José me lo comentó, pues yo cagaba de miedo, Juan.
0: Sinceramente.
3: Yo no había hecho nada de eso en mi vida, pero claro, como yo no sé decir que no a nada, pues yo dije, pues para adelante.
0: Vale. Y con toda tu trayectoria...
3: El primero en estrenar el programa y estrenarlo todo.
0: Es verdad.
3: Y cuando terminé, me gustó. Dije, oye, pues parece que esto se me da bien.
0: Sí, sí, es verdad. De hecho, una de las personas que formó parte de ese podcast que se dedica a la comunicación te dijo, oye, Diego, me gustaría quedar contigo y ver más cositas, ¿verdad?
3: Sí, nos salió casi trabajo y todo.
0: Casi trabajo. Elena, para ti, ¿cómo ha sido esta experiencia, formar parte de este proyecto?
2: Pues muy enriquecedor. De todas formas, cuando me lo dijo Antonio José, también creí que era una buena idea. Más que nada para reconocer también el talento que tiene uno en el pueblo, porque siempre solemos mirar al vecino, mirar de puertas para afuera. Y tienen muchas personas que pueden aportar mucho y que saben mucho, y a lo mejor no las valoramos como deberíamos valorarla, o simplemente pues no conocemos su trabajo, su arte. Y yo creo que es una buena oportunidad para, pues también, aparte, para que ellos se den a conocer.
0: Uh-huh. Oye, Diego, ¿a quién has entrevistado tú en estos podcasts?
3: Pues mira, yo entrevisté, la primera vez que fue cuando grabamos fue a Izuka, a Isa, la hija del peluquero, y a Eric, que fueron los dos primeros que yo entrevisté. Luego fue a Juan de Nadal y Antonia Spin, Antonia es de la Copa, y luego entrevisté a Francisco Carlos y a Rosario.
0: ¿Y qué tal? ¿Cómo fue la experiencia?
3: Pues la verdad que yo lo digo por lo mío, porque tuve mucha suerte con mis invitados, que me lo pusieron muy fácil, la verdad. Y entonces pues me gustó mucho la experiencia, Juan, y de hablar con ellos, esas conversaciones fluidas que salían. Al final un poco de nervios, tanto ellos como yo, cuando está ahí haciendo la entrevista, y muchas veces dicen, madre mía, y sí, no hay conversación, ¿qué digo, qué hago? Pero con ellos fue tan fácil, las conversaciones eran tan fluidas y te iba... A lo mejor el tema que planteábamos, por ejemplo, fue el futuro, y de repente nos íbamos al tema de la peluquería y a los
0: exactamente,
3: pueblo,
0: es verdad.
3: Y dejábamos el futuro a un lado. No sé, fue muy chulo la experiencia. Y
0: una conversación.
3: Y un poco su trayectoria y todo.
0: Una conversación fluida en el que tenía un tema, pero como tú bien dices, cuando te tomas un café o estás en confianza y estás, pues ya la conversación puede derivar en unas cosas o en otras. Cierto es.
3: Sí, sí, sí.
0: Elena, para ti, ¿qué tal la experiencia?
2: Me he reído mucho.
0: ¿Sí?
2: Y al principio iba con un poco de miedo, pero me he reído mucho y también he aprendido un montón porque, bueno, yo entrevisté a Juli King y a DJ Porte, que luego me dijeron, esto se me olvidó decirlo, luego me fueron diciendo, dice, vaya caña, le metiste, no sé
0: ¿sí?
2: qué. y a María, que es la artífice del logo de Negrete, y Ana con el patrimonio y demás. Y
0: hablaste de cultura, de museos,
2: sí, de inteligencia y de la importancia o relevancia de la inteligencia artificial. Y la verdad que me pareció que fue un tema bastante interesante, sobre todo en la época en la que estamos. Y está interesante, si no lo habéis escuchado, escucharlo.
0: Exactamente.
2: Todo,
0: lo tenéis que ver a través de YouTube en Arte para Acá o a través de Instagram. Tú que has participado en todas, Antonio, ¿conocías a todos estos jóvenes y conocías su talento?
1: Los conocía, de hecho, bueno, los llamamos porque los conocíamos, ¿no? Sabíamos de la práctica artística que tenían, cada uno en su categoría o en su disciplina. Pero es verdad que no los conocía en profundidad. Los he conocido mucho más a través de las grabaciones, de luego revisar los podcasts, ¿no? Porque lo he vuelto a ver todo. Y la verdad es que es muy interesante porque hay artistas que conocemos más porque son... se mueven más en la actividad diaria del pueblo, como pueden ser los músicos o los actores, Pero luego hay otros que se nos escapan. Si el peluquero, la maquilladora o, no sé, o Esperanza, por ejemplo, de Puro Trajín, si no la necesitas o no has trabajado con ellos para algo personal, pues quizás no conoces tanto lo que hacen. Y este podcast ha dado la oportunidad de conocerlos todos. No solamente el arte que ellos tienen y que manifiestan en su trabajo, sino también su forma de ver la vida, de ver los distintos temas que hemos tratado, que son temas que tienen mucho que ver con la juventud, y también la forma que tienen de ver la cultura en el municipio, que es algo que nos interesaba mucho. Por lo tanto, hemos conocido mucho más a los artistas y además, a través de estos podcasts, pues hemos recibido muchísimas solicitudes para participar en futuras ediciones, lo cual es muy interesante porque demuestra que ha sido algo bueno, ¿no? No solamente la gente lo ha visto mucho, yo creo que de las cosas que hemos hecho en el ayuntamiento son las que más se han visto, los podcasts que más se han escuchado y los vídeos que más se han visto de la página del Ayuntamiento de Buya, sino que también ha dado pie a que nazca, aflore el interés en otros artistas por participar en este proyecto, lo cual, pues bueno, es garantía de éxito, de que tiene futuro y de que es un espacio bueno para compartir con ellos.
0: Sensaciones, Diego, que te han transmitido, porque claro, todos estábamos callados, nadie decía nada, ya cuando se hizo y se emitió la nota de prensa con la información y ya los primeros capítulos, no podías decir nada a la familia, ni a los amigos, ni conocidos, cuando ya se dio a conocer y ya salió el primer podcast. ¿Qué te comentaba la gente? Diego, ¿qué te han dicho tus abuelos en el centro de día, tus compañeros, tu familia, tus amigos, que además tienes un círculo muy amplio?
3: Pues yo me enteré no hace mucho de que también se estaban emitiendo en el canal del Telebuya.
0: Sí, sí.
3: Y claro, llegaban los mayores aquí al centro de día y me decían, te he visto en la tele.
0: Ay, qué gracioso.
3: Y yo digo, bueno, pues sería mejor presentando la gala del cáncer o alguna misa de la era de cuando yo iba a misa y todas esas cosas. Digo, dice, no.
0: Emprendimiento.
3: Tú hablabas. Y yo decía, sí. Es que te están poniendo los podcasts en el Telebuya, oye, y tenía mi club de fan en el Telebuya.
0: ¿Sí?
3: Y
0: todo. Qué gracioso.
3: Y la verdad que la sensación es muy buena. Mis amigos me han dicho que le ha sorprendido porque ha sido muy entretenido de que lo escuchaba y decía, oye, que me lo escucha entero, que era muy entretenido, que estaba bien, que no era para nada aburrido, que como dice Elena, te reía, había rato
0: sí,
3: que incluso te reía porque es que...
2: No, y porque no han salido las tomas falsas.
0: Eso, porque no, eso lo tenemos pendiente, que eso también se lo tengo que decir a la persona que lo ha dicho, porque las tomas falsas de unas zapatillas y las plantas de...
2: Pero es que llovía. Yo cuando me saquen las tomas falsas me tienen que hacer una entrevista para explicar esa situación.
3: Oye, ya... ¿Por qué tenían las plantas de los pies, Miguel, ¿no?
0: Exactamente, eso no se
2: porque
0: puede decir.
2: Hacía barro.
0: Porque llovió.
2: O sea, llovió y hubo barro y entonces pues cosas se pegaron en mi suelo. Hasta ahí puedo decir.
0: Y hasta aquí puedo leer. Oye, Elena, ¿y a ti qué? ¿Las sensaciones? ¿El personal? La gente, ¿tú que te mueves con la escuela de música? Con los compañeros, amigos.
2: A ver, bueno, yo creo que nos ha pasado a todos que te paran por... Bueno, a ver, te paran, no estás hablando con alguien.
0: Sí.
2: Tú eres la del podcast, no sé cuánta, qué chulo... A ver, buenas sensaciones me refiero, si no, pues la gente no hubiera tenido tantas visualizaciones y yo creo que podría ser época para una segunda temporada.
0: Sí, no, ya estamos en ello.
2: Con una sección de chistes.
0: De hecho, tenemos que recordar que este podcast se llamaba Arte para Acá porque estaba relacionado con el mundo del arte. Uh-huh. Pero ya lo vamos a ampliar. Y ya no vamos a decir más nada porque ya tenemos el nombre de la segunda edición si se lleva a cabo. Que eso ya lo tiene que decir Antonio.
1: Sí, bueno, la previsión es que haya una segunda edición y ojalá que haya muchas más. Y además la intención es que se pueda grabar en otoño y que se pueda empezar a publicar antes de terminar el año. Entonces, bueno, estamos trabajando en eso, vamos a dar contenido nuevo. ¿Perdón, Diego?
0: ¿Qué ha dicho Diego?
3: Nada.
1: Ah, vale, hemos pillado trabajando y está en dos cosas a la vez. Bueno, eso, que habrá segunda edición, la habrá porque, bueno, creo que tiene recorrido y estamos dándole vueltas para que sea algo diferente, ¿no? Para que podamos aportar cosas nuevas para que pueda participar gente nueva y para darle frescura en cada una de las ediciones, que no se repita, sino que sean con un mismo formato y bueno, el proyecto el que es. Arte para acá es un proyecto que es así y así va a seguir siendo, pero estamos trabajando en ello ya, vamos a darle un lado de cara para que sea diferente y para aportar cosas nuevas.
0: Modificaciones.
1: Sí.
0: Y además novedades, cositas, se vienen cositas. Vamos a incorporar cosas que quiere Elena, vamos a incorporar cosas que quiere Diego, lo vamos a intentar. Oye, y a ti, Antonio, como concejal, ¿qué te ha llegado? ¿Qué te ha comentado él? Porque sabes que aquí también, oye, Antonio, pues cuenta con mi cuñado, o cuenta con mi hermana.
1: Muy bien, desde el primer momento, ¿sí? Toda la gente que me habla del tema, que ha sido muchísima, pues muy contenta, porque es un formato que ha gustado a mucha gente joven, a la gente más mayor, a toda la gente, ¿no? Y le ha dado la oportunidad a muchos bulleros y bulleras de conocer a jóvenes que les han encantado. Entonces yo creo que la gente está contenta con el formato, creo que hemos acertado. A veces acierta, a veces no. Esta vez hemos acertado. Yo creo que lo que decía antes tiene mucho que ver con el éxito de este proyecto, que es que ha sido un proyecto compartido con mucha gente, que ha partido de cero y que hemos ido construyendo entre todos. Y yo estoy contento con el resultado como concejal, muy contento, y como vecino de Bullas también. Por lo tanto, vamos a seguir para adelante con esto y estamos abiertos, por supuesto, a cualquier sugerencia, cualquier aportación, idea nueva, porque si hasta ahora ha funcionado bien con la gente que éramos, lo interesante es que de aquí en adelante la familia aumente, seamos más y estemos en la organización incluso más gente, que creo que eso le va a dar también... le va a dar un poco más de interés.
2: Vale. Y de aquí a los premios Onda.
0: Exactamente. Oye, y que además podemos ampliar también el abanico de invitados. Ya no solo relacionado con el arte, sino con más cosas.
1: Bueno, veremos.
0: Exactamente, veremos. O por lo menos lo intentamos. Oye, una de las preguntas que también, fíjate, si la gente nos interesa y nos fijamos, los invitados, por supuesto, gente que ni conocían, ¿no? Y además son gente súper conocida. Por ejemplo, Juan de ha sido bajista de Manu Tenorio, está trabajando con Vanessa Martín, ha hecho un montón de giras y hay gente que lo conocía y otro no tanto. Y ha sido también un acierto porque es una persona más discreta, más tímida, no se mueve tanto por las redes, ¿no? Por poner un ejemplo. Y también una de las preguntas que más me hacían es ¿dónde habéis grabado?
2: Sí.
0: ¿Dónde? Y alguna gente se lo decía, otra gente no, decía es un secreto.
2: De hecho me lo han preguntado, ¿verdad? Antes, sí.
0: ¿Verdad,
2: sí,
0: verdad? Era, pero ¿dónde es? ¿Dónde es? Yo no lo he dicho. No sé si vosotros lo habéis dicho.
2: Yo sí lo he chivado.
0: Sí.
2: Lo confieso.
0: Porque además había gente que no sabía que eso existía.
1: Sí, bueno, claro, es verdad. Lo grabamos en el aula de arqueología del ayuntamiento, que es un espacio un tanto recóndito para entrar, porque tienes que entrar con guía, ¿no? Tienes que ir, se puede hacer visitas guiadas, evidentemente, y tienes que entrar con guía, y nosotros pues invadimos durante unas semanas.
0: Un corto periodo de tiempo.
1: Con nuestro pedazo de montaje que nos hizo Esperanza de Puro
0: Chulísimo.
1: Trajín, que se ha implicado mucho en el proyecto, y bueno, desde aquí pues agradecerle también que haya puesto su granito de arena, no solamente como invitada, sino también como decoradora. Y bueno, yo creo que le dimos una vida distinta a ese espacio y estuvo muy bien, porque es verdad que se han ido proyectando o se han ido publicando en estas últimas semanas, pero el podcast se grabó a finales de marzo y durante el mes de abril hasta primeros de mayo. Es decir, que estuvimos ahí 5 o 6 semanas o más intentando cuadrar horarios, grabando domingos por la mañana, domingos por la tarde, sábado, horas intempestivas para poder cuadrar todos los horarios. Pero fue un proyecto muy bonito. Lo hablaba el otro día contigo, Juani, que los dos hemos sido los que más hemos tirado la organización. Creo que esto nos ha dado un chute de energía, no solamente a la gente que hace el proyecto, sino principalmente a ti y a mí, que hemos visto una forma distinta de ilusionarnos en el área que gestionamos, en el área cultural, y hemos visto unos resultados muy bonitos, porque el otro día estuvimos de cena todos los moderadores con
0: nosotros. Qué bien, nos lo pasamos también.
1: Hemos hecho un muy buen grupo. Yo creo que eso es lo que nos vamos a llevar de todo esto, ¿no? De la participación en este proyecto, el buen rollo, el estar a gusto con la gente con la que hemos trabajado. Incluso todos los participantes, todos los invitados nos han dicho, oye, a ver si hacemos una quedada, y nos tomamos una cerveza en un bar de bulla, en el Muelas, cuando lo abran, para llegar allá para septiembre, para la fiesta, y estaría genial, porque de eso se trata, de tejer redes con la gente joven, que podamos hacer proyectos comunes. Han salido ideas buenísimas de los podcasts que estamos poniendo en marcha. Hablamos del Festival de Reggaetón, que se celebró el otro día. Hablamos de un proyecto en el que participaran varios artistas en la Almazara, que ojalá que se pueda fraguar en los próximos meses. Es decir, que al final, cuando se reúne gente para hablar de cultura, para hablar de arte, y gente joven que tiene mucha ilusión y ganas de hacer cosas, pues salen cosas muy bonitas, ¿no? Y esto es lo mejor que nos vamos a llevar de arte para acá.
0: Es cierto. Pues un proyecto que se puso en marcha, como bien ha dicho Antonio, que partió desde cero, que hemos ido poco a poco, que es como nuestro hijo, porque lo hemos ido creando, ha tenido mucha aceptación y esperamos que la segunda temporada también lo tenga. Diego, ¿algo más que añadir antes de despedirnos? Que sabemos que estás trabajando.
3: No, Juani, pues si ya lo han dicho todo, que hasta la próxima temporada.
0: Eso es, hasta aquí puedo leer y punto hasta suspensivo. Un abrazo, Diego. Elina, ¿algo más?
2: Venga. Pues que esperamos las tomas falsas.
0: Eso, ¿no?
2: Y esperamos la segunda temporada también. Espero que con cosas nueva, ahí lo dejo.
0: Que sí lo tenemos ya, lo pasado no podemos decir.
2: Ahí lo dejo.
0: Antonio, ¿algo más para
1: sí,
0: el cierre?
1: Sí, yo lo último, agradecer a todos los participantes, a los 17 invitados que vinieron y invitadas. Gracias por participar, por formar parte de esta primera edición de Arte para Acá, y a todas las personas que han colaborado en que esto se lleve a cabo. A ti, Juani, como ayudante de coordinación, a Diego Fernández por la grabación, que ha sido magnífica, tiene un equipo estupendo. A Diego de 14 Velas, que nos ha hecho la edición de los vídeos, maravillosa también. A Esperanza por la decoración, a Pedro Béjar por el nombre y el logo. Y espero no dejarme así a nadie de los que hemos estado en el meollo. Pero además de estas personas, a todos los que lo habéis visto, a todos los que lo seguís viendo, porque las visualizaciones siguen subiendo.
0: Continúan, es verdad.
1: Y a todos los que nos habían animado a hacer una segunda temporada, que, como ya hemos anunciado, va a tener lugar en el próximo otoño.
0: Continuará. Un millón de gracias.
1: Gracias.
2: Gracias.
0: Diego, disfruta de las vacaciones. Un abrazo. Hasta luego. Adiós.

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